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2: ¿Cómo están, amigos? Aquí comienza una nueva edición de Funky Music. Mi nombre es Antonio Napoli y, como siempre, lo mejor de la música dance, club, funky, disco, rhythm and blues. Hoy tendremos mucha música. Estaremos con Carol Douglas, Holland Out, Tavares, Farley Rats Band, Peter Jack Vance. Tendremos a Electric Light Orchestra, Duran Duran, Frankie Smith, Johnny Logan y 24/7. Pero comenzamos con un tributo. Bonnie Tyler, Holding Out for a Hero. Dale, DJ.

0: ¿Qué tal? ¿Cómo están? Genial tenerlos aquí en Funky Music este final de semana. Mi nombre es Antonio Napoli y presentándoles como siempre este programa que transmite Radio Paulina por sus antenas 89.3 en Iquique, 100.7 en Tocopilla y 101.7 en los oasis de Pique y Matilla para todo el Tamarugal. Hemos comenzado con Bonnie Tyler con el Holding Out for a Hero por algo especial. A inicios de julio de 2026 pasó a mejor vida a la edad de 75 años. Fue una cantante que estuvo un par de veces acá en Chile en programas en estos especiales de Canal 13, en Martes 13, por allá en los 80, en los 90, ya estuvo en algunos especiales musicales de baile. Ella mete este tema en el ranking en el 84, en la película Footloose, la hace un 34 del Billboard Hot 100, un 2 en UK, y la escritura fue de Jim Steinman, el mismo que trabajaba con Meat Loaf. Hizo de este tema una canción muy particular, muy potente, y es nuestro tributo a Bonnie Tyler, sabiendo que pasó ya a mejor vida hace un tiempo. Bueno, buenísimo para empezar Funky Music el día de hoy.
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0: Y vamos con otro tema, vámonos a la época más disco. Esto fue un 42 en el Billboard Dance Club. Es una versión disco, un tema que se popularizó antes por The Three Degrees. Carol Douglas lo tomó, una pionera del disco, venía con un tema que se llama Doctor Order. Pero ya en el 81, en este single, que venía asociado a una compilación que se llama Love Song, saca esta canción, My Simple Heart and Funky Music.

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1: Y antes de continuar, recordarte que Funky Music tiene redes sociales. En Instagram nos encuentras como Funky Music Chile. Anécdotas, alguien que sacó un nuevo álbum, alguna efeméride, alguien que falleció de los artistas que conocemos. Funky Music Chile en Instagram. Y si quieres escuchar alguno de los programas anteriores, en Spotify hay podcast, donde puedes encontrarnos como Funky Music Radio Paulina. Dos formas de llegar vía redes sociales a nuestro programa. Mi nombre es Antonio Napoli y te sigo presentando lo mejor del soul, rhythm and blues, disco, funk, el classic dance, ya ves algún tema nuevo. Vamos con el grupo Fat Larry's Band, que se acabó cuando se murió el gordo Larry. Lamentablemente no se cuidó. El tema se llama Act Like You Know, del 82. Venía en un álbum que se llama Breaking Out. Fue un número 24 en el Billboard Dance y en el rhythm and blues un 67. Y es considerada una de las canciones de culto, principalmente por el GTA Vice City. La volvió a sacar dentro de una estación del juego que se llamaba Fever 105. Dale, DJ.

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1: Y vamos con el cover del día de hoy. Dos temas que son lentos, hablan de una ruptura amorosa real que ocurrió con los protagonistas de esta canción. La primera versión es de Daddy Hall and June Oates. La canción se llama She's Gone, de 1973. Viene en sus primeros álbumes. Abandon Luncheonette, de hecho, cuando ustedes van, si han tenido la suerte de estar en algún recital de Hall & Oates, en la última gira que los trajo a Chile, ya hace unos buenos años, serán unos 10 tal vez, ellos empiezan a presentar su discografía casi desde el inicio hasta el final y van poniendo en el fondo de la pantalla gigante, cada una de las portadas, pero como si fuera una escenografía móvil o utilizable. Y el Abandon Luncheonette es como un carro, un food truck, y ellos como son parte de esa escenografía mientras van tocando. Este tema, She's Gone, fue un número 60 en el Hot 100 cuando se lanza la primera vez en el 73, y después del éxito del cover que vamos a tocar a la vuelta, la vuelven a lanzar en el 76 y llegó al número 7. Vamos con la versión original, She's Gone, de Daddy Hall and John Oates en Funky Music.

Y de la versión de Hall & Oates nos encontramos con una versión al año siguiente, el 74, que venía en un álbum que se llamaba Hardcore Poetry. Esto llegó al Hot Soul Single número 1 en la Billboard y en el Hot 100 a 50. Anduvo mejor que la versión original de Hall & Oates. Esta es la versión del grupo Tabares de Cheese Gone, que al final quien se lo recomienda es el productor que tenían, Dennis Lambert, que les dice: oye, escuché esta versión de Hall & Oates, creería que en el mundo del Rhythm and Blues va a sonar genial, así que tómenla. Y estos hermanos, los cinco hermanos Tabares, la convierte en un éxito que fue previo a su historia ahí con Fiebre Suave por la Noche y el tema More Than a Woman. Entonces el original de Hall & Oates, She's Gone, y el cover de Tabares en Funky Music.

Esta banda marcó hito a inicios de los 80 y finales de los 70 en lo que era la música dance. No existía un Peter Jack. La banda se llamaba Peter Jack Band, pero realmente era basada en el nombre del productor estadounidense y con esta mezcla del ítalo también Mauro Malavasi. Pero el productor era Jack Fred Petrus, con una historia bastante turbulenta, terminó asesinado por ahí en las Islas Vírgenes. Pero bueno, sacaron este grupo de estudio que se llamaba Peter Jack Band. El 79 se hacen famosísimos con un álbum que se llamaba Friday Night Dance. Llegaron con este tema, Walking on Music, que para mí es una de las canciones de la época, de las más rápidas, estamos hablando de casi 150 BPM, es genial mezclarlo en la consola. Llegaron al número 6 del Just Dance, y aquí lo tienes, rápido, bailable, en Funky Music de Radio Paulina.

Y bajamos un poco las revoluciones después de escuchar a Fire Night Dance, el álbum Fire Night Dance con Walking on Music de Peter Jarrett. Y nos vamos a algo ya marcando la introducción de Electric Light Orchestra en el mundo más dance. Esto venía en el álbum A New World Record del 76, algo previo al Discovery que salió 79 y algo previo al Out of the Blue que salió 77. Y ya marcaba un poco la onda de Jeff Lynne de sacar a los músicos reales y poner sintetizadores. El tema fue un 4 en UK, un 13 en el Billboard Hot 100 y se llama Living Thing de Electric Light Orchestra. Dale, DJ.

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1: Y vamos con el momento en vivo. Hemos seleccionado un grupo que tiene más relación con el New Wave que con el disco o el funk. Es Duran Duran con un tema genial que tiene algo de sensualidad. Y lo hemos traído en vivo en una presentación del Live at Wembley del 2000. El tema se llama Skin Tray. La versión original venía en un álbum que se llamaba Notorious, que llegó al número 39 del Hot 100, un 22 en el UK Singing Chart. Marcó un giro de Duran Duran más a lo que era el funk, el rhythm and blues en esa época. ¿Por qué? Porque la producción de Skin Tray estaba de manos de Nile Rodgers, que estuvo trabajando con Simon Le Bon en esa época. Y Nile Rodgers, ustedes saben, es el grupo Chic, amigos de Bernardo, ambos hacían este grupo. Del 87, Notorious el álbum, y esta versión del 2000 en vivo en Wembley, Duran Duran y Skin Tray, que te lo traemos aquí en Funky Music.

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0: Vamos con otro tema. 1981 venía en un álbum que se llamaba Children of Tomorrow. Fue un número uno en el Hot Soul Single de la Billboard y en el Hot 100 un 30. Es Frankie Smith con Double Dutch Bus. Y esta canción se hace famosa porque es un slang que se llama Is. La van a escuchar mucho en la canción. Al final este slang se transforma en un poco de palabra de la calle en esa época. Fue dos veces oro el álbum, tanto por el 12 pulgadas como el 7 pulgadas. Y lo tienes aquí, en Funky Music. 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
2: Y nos vamos al momento romántico. Hay temas que se tocaban mucho en los 80 y en los 90 en las radios y que se perdieron. Este es uno de esos temas. Johnny Logan escribe esta canción y la interpreta. Gana Eurovisión en la época con esta canción por segunda vez como cantante. Y luego la gana como compositor en el 92. Con eso le hacen el título de Mr. Eurovisión. Este tema es del 87. Viene un álbum que se llama Hold Me Now. Fue un número uno en Irlanda, un número uno en UK. El cantante Johnny Logan con esta canción Hold Me Now, posiblemente su mayor éxito, se hace famosísimo. Y como todas estas baladas de los 80 que se perdieron por ahí, te las revivimos acá en Funky Music de Radio Paulina.

Y como siempre, tuvimos mucha música, se nos hizo cortísimo el programa. Partimos con este tributo a Bonnie Tyler en recuerdo a su fallecimiento. Después partimos, te seguimos con Carl Douglas, Hall & Oates y Tavares en el cover con She's Gone, Fat Dollars Band, Peter Jack Band, Electric Light Orchestra, Duran Duran en el momento en vivo, Frankie Smith con Double Dutch Bass, Johnny Logan en el momento lento. Y vamos a terminar con un grupo más relacionado con el house. Fue un proyecto más que un grupo en particular. La primera versión la tenía NC Fixit. Ya tras la salida de este grupo, trabajan con Captain Hollywood, The Captain Hollywood Project. El grupo se llama 24/7. El tema un exitazo en inicio de los 90 en este classic dance que siempre dejamos en el programa para cerrar bien arriba. El tema se llama I Can't Stand It, de 1990. El álbum se llama Street Move. Fue número 7 en el Hot 100 del Eurochart, número 1 en Italia y un 44 en el Billboard Club Play de la época. Y con esto me despido hasta el próximo final de semana. Mi nombre es Antonio Napoli y les deseo una excelentísima semana. Chao, chao.

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2: 21 horas, 30 minutos.
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1: 0:01.
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1: 0 horas 32 minutos.
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1: 1:01 a.m. Un espacio abierto y con muchas posibilidades. 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

0: Amigas, amigos, muy, pero muy buenos días. Felices, contentos de estar nuevamente. Gracias por la sintonía. Estuve ausente algunos días, el fin de semana pasado no vine porque estaba medio complicadito, pero aquí estamos nuevamente. Aquí estamos, como siempre, junto a ustedes para entregar lo que nosotros sabemos hacer, lo que nos gusta y lo que creemos que a usted, que nos sigue domingo a domingo también, es de su agrado. ¿Y cuál es eso? Nosotros siempre hemos dicho, nuestro único norte no es otra cosa que no sea mantener viva nuestra historia, recordar domingo a domingo los hechos históricos que han acaecido desde que nosotros somos independientes como nación. Y también la parte folclórica. De hecho, siempre cuando nos falta, digamos, tiempo para el texto, lo consideramos dentro de la parte folclórica, que es de 9 a 10, pero con nuestra danza nacional, la cueca, que fue el espíritu de nacimiento de este programa. Así se llama, De Punta y Taco. Y como siempre, mi gran amigo, Juan Bautista Carlos Visa. Bienvenido, muchas gracias. Buenos días.
1: Hola, Oscar, ¿se escucha bien? ¿No es cierto? Perfecto. Bien. Un gran saludo para todos nuestros amables auditores que están en la sintonía, como es habitual, en nuestra programación de domingo. Y en nuestras frecuencias, 89.3 en Iquique, 101.7 en Pica, 100.7 en Tocopilla, www.radiopaulina.cl para Chile y el mundo, los estudios de Radio Paulina, Riquelme 1032 en Iquique. Estamos iniciando de punta y taco, como se denomina nuestro espacio, nuestro programa, y con sus espacios Golpe de Diana, Un Despertar con la Historia, y posteriormente, a partir de las 9 de la mañana, De Punta y Taco con la música de nuestro grupo, tal cual como usted lo señaló. Programas creados por Juan Castro Mancilla, nuestro recordado suboficial de ejército, conocido también con mucho cariño como el Perro Castro, el Guaso Castro, folclorista e investigador de nuestra historia. Quiero saludar, antes de iniciar nuestra programación, Oscar. Bienvenido, lo eché mucho de menos la semana pasada, como lo hablé fuera del micrófono. Estuve iniciando lo que era históricamente la campaña de la Breña dentro del contexto de las efemérides de la pasada semana, y en donde hay situaciones que merecen análisis, y por eso que le pregunté fuera del micrófono lo que traté un poco en el capítulo anterior respecto de el por qué en la historia las montoneras, que fueron las que fueron protagonistas en muchas de las acciones en la campaña de la Breña, no son y no fueron consideradas como
0: como tropas regulares.
1: Tropas regulares, exactamente. Así que eso lo vamos a dejar para en su momento.
0: Por supuesto.
1: A esta hora quiero saludar muy pero muy afectuosamente a todos quienes ya se encuentran en el pueblo santuario de La Tirana. Parece que yo tengo la copia.
0: Eso es lo que estoy tratando de ver.
1: Ya, ahí estamos.
0: Ahí está.
1: A ver.
0: Hola, hola, hola. ¿Sí?
1: Podría ser el...
0: ¿Cuál es el suyo este?
1: Sí, es el chavo. Ya, ahí. A ver, ya estamos bien.
0: Ya.
1: Entonces, quiero saludar a todos los amigos que se encuentran en el pueblo santuario de La Tirana. A partir del 10 ya comenzó la celebración de esta gran fiesta del norte, una fiesta de religiosidad, tal cual como lo dije también en el programa de ayer, en donde hay una muy pero muy gran diferencia entre lo que son las cofradías religiosas, que se desplazan únicamente para bailarle a la chinita del Carmen, con respecto a las cofradías o hermandades artísticas, las cuales actúan en diferentes actividades como el carnaval en Arica, el carnaval en Iquique, y muchas otras manifestaciones de tipo artística. Y esa es la gran diferencia con respecto a las cofradías religiosas, quienes están dentro de una asociación y que depende del obispado y no le bailan a ninguna otra fiesta más, solamente cuando son invitados en caso de alguna festividad patronal al interior de la región o simplemente en la Tirana Chica, en el caso de Iquique. Pero no recorren las calles bailando, danzando, y no hay ningún bailarín de ese tipo en las cofradías religiosas, que son las cofradías artísticas, totalmente diferentes a lo que son las cofradías religiosas. No hay que confundir ese aspecto.
0: A ver, explíquemelo con pera y manzana. Yo voy a la Tirana, soy ignorante en lo que es, qué significa una cofradía, baile religioso. Hay algunos, de hecho estaba viendo ayer en la televisión un reportaje que estaba haciendo una periodista y justamente preguntaba eso. O sea, yo pertenezco a una cofradía. ¿Cuál es la diferencia entre los grupos de baile y los grupos de que usted me explica que no bailan?
1: Bueno, las cofradías religiosas que van a la Tirana y que en esta oportunidad suman más de 200, creo que son como 208 asociaciones de bailes religiosos,
0: ajá, ajá. ¿Ya?
1: Se forman y se organizan bajo el alero del obispado de Iquique.
0: ¿Ya?
1: El obispado de Iquique entonces es quien regula todo lo que tiene...
0: El ente rector, por decirlo de alguna manera.
1: Claro, aun cuando hay asociaciones, por ejemplo aquí en Iquique hay dos asociaciones, para la Tirana Chica, en donde bailan en diferentes lugares, debido ya a que son bastantes bailes religiosos. Y ellos bailan solamente a la Virgen. Se preparan, ensayan y hacen sus actividades con el fin de hacer la peregrinación al santuario de la Tirana. Le bailan a la chinita, se despiden de la chinita hasta el otro año, o le bailan 3 años, como normalmente es, o si no, están renovando su compromiso año a año. Esas son las cofradías religiosas. Y cuando se termina la fiesta, guardan el traje hasta el otro año, o si no, lo renuevan.
0: Uh-huh.
1: ¿Ya? Lo mismo sucede con los bailarines que bailan en el poblado de Tarapacá, al Lolo San Lorenzo. Hay algunas cofradías que llegan allá, no son los de la Tirana, son del pueblo de Tarapacá, que también están diseminados tanto en Quique como en... Entonces, ahora, las sociedades o hermandades artísticas, hay muchas de ellas, bastante numerosas indudablemente, ellos danzan en el carnaval, por ejemplo, danzan invitados al carnaval de Arica, del Sol, que es un tremendo espectáculo, que no tiene nada que ver con la religiosidad. Es muy diferente a la Virgen de las Peñas, a la Virgen del Carmen, a Lolo San Lorenzo. Ellos van celebrando el carnaval de Arica, el carnaval de Iquique, no sé, la semana de Iquique, etcétera, etcétera. Es una manifestación de tipo artístico.
0: ¿Pero siempre dentro del ambiente religioso?
1: ¿No hay una religiosidad?
0: ¿No?
1: No. La diferencia es donde usted ve una presentación o un baile religioso, ellos llevan a la Virgen del Carmen, una imagen de la Virgen del Carmen que va presidiendo cada una de sus
0: presentaciones, de sus...
1: Cuando tienen alguna situación de ese tipo, va presidiendo la imagen o del Lolo o de la Virgen.
0: Yeah, ahí está la diferencia.
1: Diferente a las cofradías artísticas, donde ya no entra la religiosidad de por medio.
0: Me parece muy relevante su...
1: Ahí, inclusive el corto de la falda para las damas, ahí tenemos una tremenda diferencia. En la Tirana no se permite un determinado vestuario.
0: Eso me llamó, siempre me llamó mucho la atención y no tenía...
1: Sí. Se va a dar inmediatamente cuenta que no hay ningún santito, ninguna imagen, ni nada por eso.
0: Bien, así es la cosa, se da cuenta cómo se van aclarando las cosas, sigo así como que estoy muy, muy, muy fuerte, no sé. Échale una miradita ya en la sala de control, amigo mío. Ese es el mío, se supone que es el suyo. Ahí, por ahí parece que estamos, ¿no? Ya, ahí estamos, ya. Es que de repente los enanitos verdes se meten acá y no, nos echan a perder la pulcritud de la salida al aire. ¿Ahí estamos bien? Ya. Hoy es 12 de julio. Obviamente, nosotros, nuestro programa va los días domingos solamente, por lo tanto, lo ideal es que hubiese coincidido, ¿no es cierto?, el 9 o el 10 de julio, que es una fecha súper importante para Chile, en lo que es la Guerra del Pacífico, uno de los combates más, por decirlo de alguna manera, todos fueron relevantes, pero donde quedó de manifiesto el valor, la lealtad, el patriotismo, la chilenidad, el amor a la bandera, el amor a nuestra patria. Aquel 9 y 10 de julio del año 1882, en lo que es la Guerra del Pacífico, específicamente la campaña de la Sierra, la campaña de la Breña, como dicen nuestros hermanos peruanos, ocurrió en el poblado de La Concepción, que se le denominó Combate de la Concepción. Y en homenaje, en reconocimiento a esos 77 chacabucanos que perdieron la vida, porque no se rindieron, a pesar de que eran inmensamente inferior a la cantidad de tropas y milicianos, por decirlo de alguna manera, enemigos, vale decir peruanos, en aquella oportunidad. No se rindieron y rindieron su vida. Y en base a eso, como homenaje a ellos, se celebra el juramento a la bandera en esta fecha, en homenaje a esos 77 chacabucanos. Y este juramento a la bandera dice lo siguiente: yo, se nombra el nombre del soldado o del suboficial que está jurando por primera vez, o del oficial cuando recién sale de la escuela, juro por Dios y por esta bandera servir fielmente a mi patria, ya sea en mar o en tierra o en cualquier lugar, hasta rendir la vida si fuese necesario, cumplir con mis deberes y obligaciones militares conforme a las leyes y reglamentos vigentes, obedecer con prontitud y puntualidad las órdenes de mis superiores y poner todo empeño en ser un soldado valiente, honrado y amante de mi patria. Para los militares, jurar a la bandera es el compromiso más solemne, más sublime, más respetado y sincero que puede hacer el ser humano. Todo Chile presenció a lo largo de toda nuestra patria el día 9 de julio el juramento que realizaron los integrantes del ejército, hombres y mujeres, y de verdad es algo para quienes tuvimos el honor de vestir ese uniforme. Es algo que penetra el corazón, es algo que hace que corra por la espina dorsal un hálito helado de emoción, de recuerdo, de patriotismo. De verdad es difícil explicarlo. Yo siempre he dicho, yo voy a ser militar hasta que muera.
1: Bueno, yo tengo que decirle, Oscar, que tuve también esa experiencia, aunque no una vida militar como la suya, pero me tocó una conscripción como soldado estudiante, primeramente me presenté voluntariamente a la conscripción normal, pero allí por una situación familiar de la época me tuve que abstener de aquello y finalmente me presenté como voluntario para hacer el servicio militar ya a posteriori como soldado estudiante. Estaba en el Liceo de Hombres y 15 y bueno, era el único varón que estaba en la fase final de la enseñanza media y por lo tanto, a petición de mi querida y recordada madre, me sacaron de la fila. Así que, pero yo quería hacer el servicio militar y lo hice de esa manera. me tocó el juramento en el patio del regimiento Carampangue, que está aquí muy cerquita. Uh-huh. En los terrenos ya no existe la estructura, el edificio. Eso es solamente fotografías por ahí, y alguna legión histórica que anda por ahí también recordando al histórico Carampangue, que ahora está transformado en
0: brigada.
1: En una brigada.
0: Sí.
1: Claro. Y por supuesto que hay una tremenda emoción por cuanto a los sones del adiós al séptimo de línea, se comienza precisamente al juramento. Cuando el suboficial o el oficial en este caso dice, dice yo.
0: Es una ceremonia muy, muy, muy de verdad de piel, no sé, es difícil de explicarla. A mí me tocó obviamente jurar cuando hice servicio militar, después en la escuela de suboficiales, y es una ceremonia cuando uno ve, cuando se detiene el estandarte frente a la unidad que va a jurar, se empieza a bajar el estandarte para que quede vertical y el oficial... ayudante, que es el título que recibe, porque ese es quien hace de que toma el cóndor del estandarte del mástil, es el oficial ayudante del regimiento, del comandante del regimiento. Una vez que ya lo tiene con los codos levantados, lo tiene tomado, gira la cabeza hacia la tropa y dice yo. En ese minuto uno empieza a jurar, con la mano derecha extendida hacia la estrella solitaria, y empieza a jurar. Es difícil, digamos, expresarlo, porque entender, hay que estar ahí.
1: A mi entender, Oscar, es como una... A ver, es un compromiso dentro de lo que es la etapa que vive esa persona, actualmente ese hombre y esa mujer, cumplido ya los 18 años, pueden ingresar al ejército, y está todavía en ciernes de tener una personalidad definida, está en una formación, y es etapa de compromisos, es una etapa en donde ya nacen los compromisos, de repente puede ser a lo mejor el primer compromiso, o a lo mejor ya tuvieron el compromiso con esa persona que aman, que quieren, y con el cual pretenden un proyecto de vida. Esos son momentos de decisiones, es un momento en donde uno define su nacionalidad, su pertenencia, su orgullo y también todo lo que ha aprendido en la formación como soldado. Es decir, uno se transforma en un integrante de un ejército con todas las aptitudes para estar en las filas y servir a la patria de esa manera. Evidentemente, no solamente en los regimientos, porque después de esa etapa de soldado, va a volver a la vida civil.
0: Así es.
1: Si no sigue la carrera militar, va a volver a la vida civil. Y en la vida civil, ese compromiso con la patria, con la bandera, indudablemente le va a guiar, le va a servir el camino para un norte.
0: Exactamente, exactamente.
1: El norte de servir, de aportar a un desarrollo. En fin, hay tantas visiones que uno puede tener respecto de lo que es un compromiso, un juramento.
0: Así es. Bueno, es la emoción que a uno le embarga cuando está en las filas, cuando quiere que llegue ese minuto, llegue ese momento, ese esperado, histórico y heroico momento en que uno jura a la bandera, por Dios. Las 7 de la mañana con 59 minutos, un minuto para las 8. Señoras, sí, estamos empezando este programa. Vamos a desarrollar lo relacionado con este combate de la Concepción, todo lo que significó y el legado que dejó para nuestro país. Golpe de Diana, un despertar con la historia.

0: Radio Paulina le indica la hora.
1: 8 de la mañana, 3 minutos.
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3: 14 grados, 5 décimas.
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0: Las 8 de la mañana con 13 minutos, 8 con 13 minutos. Gracias al auditor que nos está controlando, que ahí estamos con algunos pequeños inconvenientes aquí con la salida. Bien, decíamos en nuestra primera intervención con Juan Bautista lo que significa, lo que es el juramento a la bandera. Es un juramento sublime, un compromiso sublime con la patria hasta rendir la vida, si así la situación lo requiere. Vamos a empezar a introducirnos en lo que es o lo que fue, cómo fue este combate de la Concepción, ocurrido aquel 9 y 10 de julio del año 1882, en el contexto de la Guerra del Pacífico, específicamente la campaña de la Sierra, o la campaña de la Breña, como dicen nuestros hermanos del Perú.
1: Aló, hola.
0: El de allá.
1: Aló.
0: Ese. Ahí estamos bien. Parece que estábamos cambiados de micrófono, ¿ah? Ya.
1: Ya.
0: Ahí sí estamos bien. ¿Ves?
1: Ahora sí.
0: Mesmamente. Ya.
1: Mesmamente.
0: Ya.
1: Ok.
0: El combate de la Concepción, ocurrido entre el 9 y el 10 de julio del año 1882 en la Sierra Central peruana durante la Guerra del Pacífico, enfrentó a 77 soldados chilenos del Regimiento Chacabuco contra unos 2.000 soldados y milicianos peruanos aproximadamente, tras quedarse sin munición, se refiere a los chilenos, toda la guarnición chilena murió luchando. Este enfrentamiento es considerado uno de los hitos más heroicos de la historia militar de Chile. A continuación, se destacan los detalles claves del suceso. El liderazgo de la guarnición corrió por parte del capitán Ignacio Carrera Pinto. Él comandaba a estos 77 chacabucanos, acompañado por los subtenientes Julio Montt, Arturo Pérez Canto y Luis Cruz Martínez. El desarrollo, durante 2 días, los soldados rechazaron constantes ataques y se negaron a rendirse, a pesar de la enorme desventaja numérica. El legado de este sacrificio, el sacrificio de estos jóvenes, inspiró que el 9 de julio se estableciera oficialmente como el Día Nacional de la Bandera, fecha en que el ejército realiza su tradicional juramento a este emblema nacional denominado Bandera de Chile.
1: Vamos a continuar. Hay impresiones y homenajes de sus contemporáneos 9 y 10 de julio de 1882. Hay ciertas efemérides en la historia militar de Chile que han llegado a ser de una u otra forma muy emblemáticas, no solo para el mundo castrense, sino que también para la sociedad chilena en su conjunto. Entre ellas se cuentan el triunfo chileno en Yungay, el 20 de enero de 1839, la gesta naval de Iquique, 21 de mayo de 1879, y el combate de la Concepción, 9 y 10 de julio de 1882. Es ya común observar en la historiografía moderna, tanto chilena como extranjera, obras que han hecho seguimientos a las trayectorias que siguieron los recuerdos y las conmemoraciones de algunos de estos hechos de armas. En el caso del combate de la Concepción, es interesante escudriñar en los testimonios contemporáneos a esa acción y en aquellos posteriores que dejaron los que fueron los testigos de entonces, acerca del impacto inicial que causó entre los militares chilenos, el que se replicó posteriormente en toda la sociedad nacional. Cuando se leen esas fuentes, se percibe claramente una mezcla de estupor, pero también de homenaje a los protagonistas de un martirio que inmediatamente después de acontecido ya se visualizaba que pasaría a ser uno de los episodios más recordados de nuestra historia. La guarnición chilena del pueblo de la Concepción se componía de un total de 77 hombres bajo el mando del recién ascendido capitán Ignacio Carrera Pinto. Se trataba de uno de los tantos destacamentos entre los que estaba repartido el contingente chileno que se hallaba operando en la Sierra Peruana. Dicha guarnición sufrió un sostenido ataque desde aproximadamente a las 2:30 de la tarde del día 9 de julio de 1882 hasta las 9 de la mañana del día siguiente. Primero los chilenos defendieron la entrada de la Plaza del Pueblo, pero con el paso de las horas debieron replegarse a su cuartel. En la mañana del día 10, solo sobrevivían 5 hombres, siendo el subteniente Luis Cruz Martínez el de mayor graduación. Sin embargo, el muy superior número de enemigos, la historiografía en general sostiene que la fuerza de la división peruana del coronel Juan Gastó constaba de entre 300 a 400 hombres armados, más una masa de indígenas guerrilleros cuya cantidad era aún mayor. No tardó en imponerse, por lo cual no quedó ningún chileno sobreviviente en esta acción de guerra. Poco rato después de consumado el aniquilamiento de la guarnición, llegó al poblado la división del coronel Estanislao del Canto, a cuyos integrantes les tocó contemplar el dantesco panorama.
0: Usted sabía que cuando Estanislao del Canto, que dicho sea de paso, llegó atrasado, porque él debía haber llegado el día anterior.
1: Hubo una descoordinación allí.
0: Exacto. Uh-huh. Aparte de la descoordinación, siempre lo hemos dicho, nosotros recordamos mire quién acaba de llegar. Hola, estoy acá, estoy Ubaltito. Vivo.
2: ¿Cómo estamos? Ahí estamos, Ubaltito. Buenos días.
0: ¿Ah? Los dos. Sí, pues, estamos las dos juntas. Muy gracias. Bien,
2: ya, Ubaltito.
0: Han gracias, llegado gracias. 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Como le decía, uno, generalmente nosotros, no solamente nosotros aquí en la radio, sino que la mayoría de los historiadores, quienes se dedican a escribir al respecto, siempre consideran los enfrentamientos principales, los combates principales, los hechos históricos más relevantes. Pero entre un hecho y el otro, siempre hubieron encontrones, rencillas, golpes de mano, pequeños combates, pequeñas luchas que fueron retrasando o cambiando muchas veces los planes. Bueno, a Estanislao del Canto le tocó eso. Aparte de la información equivocada que le llegó, se encontraron con varios piquetes peruanos y de tanto del ejército como de milicianos en el camino. Recuerde usted que Cáceres era como el patrón de toda esa zona. O sea, Cáceres decía, ustedes milicianos vayan en tal parte, van las tropas, vayan a investigar, y lo hacían. Entonces, Estanislao del Canto, primero que nada, llegó al día siguiente. Llegó un día 24 horas atrasado. Y cuando llegó, se quedó estupefacto, como decía usted. Y nuestra bandera todavía estaba en lo más alto de la iglesia. Y Estanislao del Canto le dijo a su ayudante, que tengo el nombre por ahí, a su oficial ayudante, suba, trepe y recupere nuestro emblema. Estanislao del Canto tuvo 3 o 4 años esa bandera en su poder. Y después la entregó al ejército.
1: Bueno, el programa pasado, en donde di a conocer algunos aspectos generales, como lo decía reiteradamente, respecto de la campaña de La Breña. Y uno de los hechos que va generando precisamente esta campaña es que a la toma de la capital peruana, Lima, como lo hemos dado a conocer en reiteradas oportunidades, no había una autoridad fidedigna con quien negociar la paz. Habían 3 protagonistas que indudablemente estaban en pugna. En el interior de Perú habían muchas, pero muchas diferencias. Y uno de los oficiales de los ejércitos derrotados de el Perú, que fue precisamente Cáceres, ¿ya? Y ahí yo me detengo un instante para señalar de que a lo mejor fue porfía, obstinación o patriotismo. La verdad es que
0: ¿lo de Cáceres?
1: No, lo de Andrés Avelino Cáceres, porque la mayor parte de los habitantes y los pudientes peruanos estaban ya muy, pero muy preocupados de lo que estaba quedando del país debido a la presencia del ejército chileno, que al estar en territorio extranjero, indudablemente cobraba al país el mantenimiento del ejército de ocupación.
0: Ocurre siempre. En todas partes del mundo, claro. Porque hay que pensar que en este caso, ojo lo que voy a decir, en este caso el ejército invasor,
1: sí,
0: porque así se transformó finalmente una vez iniciada la guerra del Pacífico,
1: sí,
0: recuerde que todos estos territorios eran peruanos,
1: correcto,
0: el ejército invasor no tiene el abastecimiento propio que tiene el ejército invadido.
1: No tiene una logística
0: normal. No tiene una logística permanente, por lo tanto, ¿cómo se abastece? ¿Cómo le da de comer a sus tropas? ¿Cómo?
1: Claro.
0: Generalmente hacen eso.
1: Entonces, ellos pedían que se negociara y que la paz volviera nuevamente al Perú, etcétera, etcétera. Inclusive algunos ya estaban, bueno, entreguen Tarapacá y solucionamos el asunto.
0: Que ojo, fue lo que siempre quiso Chile.
1: Claro, bueno, Chile en un momento quería negociar con Bolivia la salida de Bolivia por Arica.
0: Ajá.
1: Pero bueno, esas negociaciones fracasaron en todo momento hasta que se llegó precisamente a Lima con todas las consecuencias. Y esa presencia chilena indudablemente que era bastante incómoda para el desarrollo de el país, especialmente tratándose de inversionistas, las personas que eran pudientes y que necesitaban ir desarrollando sus empresas, sus negocios, en fin. La paz es tremendamente importante para eso. Pero Andrés Avelino Cáceres decía que no, ellos no van a... así que se fue a la sierra.
0: Pero
1: y se fue con un contingente. Y ahí está la pregunta que yo le quería hacer. Porque se desarrolló en la sierra un contingente compuesto por, como dice aquí la historia, soldados armados. Soldados regulares.
0: Sí.
1: Ya, uniformados, en fin. Piramidalmente bajo un determinado orden, ya, de oficiales que estaban al lado de Andrés Avelino Cáceres, y el doble o triple de contingente irregular, que eran las famosas montoneras.
0: Así es.
1: Uh-huh. Y entonces, eso propició que el ejército chileno hiciera una cadena de ocupaciones de pueblo en pueblo, de pueblo en pueblo, hasta llegar a lo más recóndito, dividiendo peligrosamente el ejército.
0: Así es. Es que mire.
1: Y ahí entramos en una temática de que la presencia de los soldados tuvieron que vivir

0: de ir reemplazando aquel contingente.
1: Y eso significa un desgaste, pero inmenso.
0: Claro. Y entonces, supersticiamente y en secreto, subían y bajaban. Subían y bajaban. Pero también estaba la presencia de quienes estaban informando a Andrés Avelino Cáceres que lo que estaba pasando.
1: Mire, usted tocó un tema ahí con Andrés Avelino Cáceres, que Chile, reitero, no lo digo yo, lo dicen los historiadores, Chile siempre quiso la paz.
0: Sí.
1: Los peruanos no reconocen eso, siempre quiso la paz.
0: Después del grito de Montán, ahí Andrés Avelino Cáceres, cuando ya estaba totalmente derrotado, ya no tenía más vuelta que darle, reconoce precisamente que...
1: Exacto. Entonces, ¿qué pasó? Yo siempre he dicho, perdón, no lo digo yo, lo dice la historia, Perú estaba dividido, demasiado dividido, tanto en la parte política como en la parte militar. Entonces, en la parte militar, yo siempre la he mal comparado, tengo que reconocer que no corresponde un hecho histórico con el otro, pero ocurría algo muy similar a lo que ocurrió en nuestra independencia. Recuerde usted que habían 3 o 4 canales de mando o de ideas patrióticas, por decirlo de alguna manera. O'Higgins, los Carrera y Rodríguez.
0: Sí, correcto.
1: Los tres iban detrás del mismo objetivo, pero con diferentes ideas. Es lo que pasó en el Perú. Andrés Avelino Cáceres siempre fue subordinado, porque si Andrés Avelino Cáceres hubiese sido más antiguo, hubiese tenido el mando, por ejemplo, de las tropas cuando empezó la Guerra del Pacífico, otro gallo nos hubiese cantado.
0: Tal vez se hubiese unificado.
1: Exacto. Andrés Avelino Cáceres nunca estuvo de acuerdo con la forma como el generalato peruano llevaba las acciones. Los comandantes nunca estuvo de acuerdo con eso. Recuerde usted que después de la toma de Lima, Andrés Avelino Cáceres salió herido.
0: Sí, correcto.
1: Estaba hospitalizado.
0: Uh-huh.
1: Estaba hospitalizado.
0: Claro.
1: Y de repente, cuando se decide iniciar el ejército chileno, decide iniciar la campaña de la Breña o de la Sierra, el mando peruano dijo, bueno, porque también lo consideraban, lo respetaban mucho a Avelino Cáceres, unámonos un poco más, hay que ir a buscar a Andrés Avelino Cáceres, y nos encontraron con que Andrés Avelino Cáceres no estaba en el hospital. Se había fugado hacia la Sierra. Entonces, cuando empezó la campaña de la Sierra, Andrés Avelino Cáceres ya tenía parte del ejército, que eran leales a él, y toda la montonera, todos los trabajadores, por decirlo de alguna manera, que conocían a su familia, porque Andrés Avelino Cáceres venía de una familia muy pudiente.
0: Exactamente.
1: Era todo... como el mandamás de toda la zona.
0: Evidente.
1: En la zona de Ayacucho, que era justamente hacia... en la dirección que siguió la guerra. Entonces, se encontraron con esa sorpresa, tanto peruanos como chilenos, porque los chilenos juraban de guata que Cáceres estaba hospitalizado, y no estaba.
0: A raíz de estos hechos, gran parte de la población indígena o campesinos de la zona sufrió grandes pérdidas. Familias que vieron a sus hermanos, padres, muertos en algunas acciones. Y ellos también decían, bueno, pero ¿por qué nosotros, que no somos soldados, vamos a estar con un arma? Inclusive no tenían ni conocimiento de acciones de ese tipo.
1: Es lo que usted me mencionaba tras el micrófono hace un rato atrás. ¿Cuál es la diferencia entre las tropas regulares y las montoneras? Las montoneras no son consideradas tropas regulares porque no tienen los conocimientos ni de armas. Generalmente no luchan con armas de guerra, con fusil. Generalmente luchan con sus armas, los que tienen armas de caza, o si no, armas de su trabajo, cuchillos, qué sé yo, hacha, ese tipo de cosas. Por lo tanto, son consideradas como número, pero no son consideradas como tropas letales. Y la diferencia está, entre otras cosas, en que cuando las tropas regulares, por su preparación, por su conocimiento, por su... formación, digamos, siempre hay hechos, digamos, terribles, de, ¿cómo le puedo decir?, se pasan ciertas reglas. A diferencia de las montoneras no tienen esa capacidad, no tienen ese conocimiento, esa doctrina, ahí está, esa doctrina. Por lo tanto, no saben hasta dónde pueden llegar, descuartizan incluso a sus adversarios.

0: Me trae recuerdos de los Gurkhas en las Malvinas.
1: Que dicen que no alcanzaron
0: a participar.
1: A participar.
0: Porque también venían de los pueblos.
1: Sí, señor.
0: De
1: sí,
0: los
1: señor.
0: Pueblos sí, señor. Altos, ya. Bueno, definitivamente entonces tenemos allí una situación, de acuerdo a la historia, porque no hay testimonios chilenos en los relatos de de la Concepción. Se señala, de acuerdo, lo vamos a constatar en un instante más, que luego de pedir la rendición reiterada a los chilenos por parte de los sitiadores en este caso, enviaron a las montoneras. Enviaron a las montoneras, primero.
1: Carne de cañón, po.
0: Carne de cañón.
1: De lo que ya decía, claro.
0: O mezclado con algunos efectivos.
1: Obviamente armado. Que tienen que dirigir, pero el grueso de las tropas se quedaron atrás, que las montoneras fueran, por decirlo en un lenguaje militar, ablandar el objetivo. Las 8 de la mañana con 32 minutos, señoras y señores, 8 con 32, estamos entregándole a usted antecedentes, entregándole, me resultó rara la palabra esa, le estamos entregando antecedentes relacionados con el combate de la Concepción ocurrió aquí el 9 y 10 de julio del año 1882 en el contexto de la Guerra del Pacífico, específicamente la campaña de la Sierra o de la Breña. Y en este primer espacio denominado Golpe de Diana, un despertar con la historia.

0: La mañana por Paulina es una... 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
1: 8 de la mañana, 34 minutos.

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0: 8:45, 8:45. Antecedente que le estamos entregando relacionado con el combate de la Concepción. Combate desarrollado en el marco de la Guerra del Pacífico, específicamente la campaña de la Sierra o de la Breña, aquel 9 y 10 de julio de 1882. Un primer testimonio viene de Justo Pastor Merino, cirujano del ejército chileno que estaba en campaña en la Sierra Peruana y que se encontraba en las filas de la división del coronel Estanislao del Canto, la cual venía en retirada desde Huancayo. Comillas, nosotros entramos a Concepción como a las 5 de la tarde del día 10 a sangre y fuego, pues a esa hora todavía quedaban en el pueblo algunos montoneros que pretendieron hacerse fuertes a pesar de nuestra proximidad. Pero tuvieron que ceder. Y una vez nosotros en el pueblo, lo primero que hicimos fue visitar el cuartel. Qué terrible espectáculo se nos presentó desde el primer momento a nuestra vista. El cuartel en gran parte estaba abrazado por llamas y al llegar a su puerta se veían desde los umbrales los cadáveres hacinados. Entré al cuartel de a caballo y al encontrar en los cuartos y en el patio cadáveres y solo cadáveres, ignoro lo que pasó por mí. Solo sé que maquinamente llevé la mano a la cintura sacando mi revólver y miré alrededor, esperando quizás de encontrar alguno de aquellos asesinos. Se puede afirmar que el espíritu de estas expresiones es casi común a todos los testimonios de los chilenos que conformaron la ya citada división y que tuvieron la experiencia de observar los restos humanos y materiales de este hecho de armas. Manuel Salas, quien era oficial subalterno del batallón movilizado Lautaro, cuerpo este último que conformaba la columna del coronel Canto, da cuenta del mismo sentimiento cuando escribió al autor Nicanor Molinares, quien se hallaba preparando una obra acerca de este combate. Comillas. Llegamos de los primeros a la plaza del pueblo de la Concepción y nos animaba la esperanza de hallar algún chacabucano vivo. Lo que vimos, usted con pluma maestra lo relata con exactitud. Al salir de esta iglesia, donde primero entramos, me encontré con el ilustre comandante Pinto Agüero, quien en ese tiempo era el comandante del batallón movilizado Chacabuco, cuya cuarta compañía había sucumbido en este pueblo. Que salió del cuartel intensamente pálido y en cuyos ojos se reflejaba lo que su alma sentía en esos instantes. Se nos dio orden de revisar casas y sitios y fue imposible contener a los soldados que vengaban a los chacabucanos. Y un soldado nuestro que había quedado ahí de los enfermos que condujo días antes al capitán Guzmán. Son expresiones, son momentos, son reacciones que se produjeron una vez que las tropas del Canto llegaron al poblado de la Concepción.
1: Una impresión análoga la entrega otro testigo de los restos que quedaron en Concepción. El capitán Arturo Salcedo, quien era ayudante de Pinto Agüero, en otra misiva dirigida a Molinares señaló, comillas, al llegar a la Concepción y visto el cuadro de horrores que se presentaba, me ordenó el comandante Pinto Agüero recogiese y juntase todos los cadáveres de los mártires de la Cuarta Compañía. La tarea fue difícil y larga, y se terminó a horas avanzadas de la noche. El testimonio de Víctor Valdivieso, quien era teniente de la Quinta Compañía del Batallón Tacna, segundo de línea, relata la extrañeza que le causó el hecho de que nadie viniera a recibir a la división que venía llegando al pueblo para luego expresar su desconcierto cuando penetró en la plaza de dicho poblado. Comillas. La quinta compañía del segundo de línea entró a la Concepción, como ya he dicho, en la tarde del día 10, y nos extrañó a los que éramos amigos del Mocho Carrera Pinto, como lo llamábamos, no nos viniese a recibir conjuntamente con los demás oficiales. Los que creíamos a la compañía que estaba destacada en la Concepción en muy buena situación con respecto a víveres, nos extrañó no viniesen los oficiales a recibirnos para ofrecernos algún alimento, puesto que hacía más de 24 horas que no lo tomábamos. Tan luego como dejé alojada mi compañía, me dirigí al cuartel situado en la plaza para saludar a los oficiales. Pero ¿cuál no sería mi sorpresa al encontrar solo los cadáveres de los valientes que allí habían sucumbido? El dolor, la rabia, el despecho por no poder vengar a los que habían sido cobardemente asesinados por un número crecidamente mayor de enemigos se apoderó de mí. Desde ese momento me concreté a hacer comentarios con los demás oficiales sobre esta hecatombe. Otro testimonio viene de la mano del cirujano del ejército Rómulo Larrañaga, quien se ocupó de atender a los enfermos de la división que iba llegando al poblado de la Concepción. Comillas. A las 3 de la tarde, según mis recuerdos, a una legua escasa de la Concepción, sentí dos disparos. Y se me dijo que el comandante Pinto Agüero había fusilado a dos indios armados. Los primeros avisos de la gran masacre. Estamos en el pueblo. Aquí no hay un perro, ni un gato, ni un cucaracho. Ahí no existe la vida. Ahí solo está la muerte en sus dos manifestaciones de la grandeza y la bajeza humana. A continuación, esta misma persona relata las labores que le tocó desempeñar en la Concepción. Sin embargo, cuando escribe esta misiva a Nicanor Molinare en 1911, ya entrega la evidencia de que este combate ya estaba situado entre las grandes proezas militares de Chile.
0: Parece increíble, ¿no? Pero son antecedentes bastante crueles, bastante cruentos de lo que ocurrió aquel día domingo 9 y lunes 10 de julio del año 1882 en aquel poblado del interior del Perú, rumbo hacia Huamachuco, que es el poblado de la Concepción. Pero ahí estuvieron nuestros hombres, ahí estuvieron los chilenos, ahí quedó de manifiesto el valor de nuestra raza. Rendirse jamás. Y es por eso que cada 9 y 10 de julio se les recuerda y el día 9 se realiza el juramento de la bandera en homenaje a esta valerosa epopeya. 7 minutos nos separan de las 9 de la mañana. Golpe de Diana, un despertar con la historia. Ya, aquí el jefe me dice que termine esta primera parte porque después vamos a ir a un tema y digo a nuestra galería comercial y vamos a regresar ya con la última parte con música chilena en el espacio que lleva el nombre del programa de Punta y Taco. Las 8:54 minutos, estamos dando punto final a esta primera parte del golpe de Diana, un despertar con la historia.

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1: 8 de la mañana, 57 minutos.
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5: 14 grados, 5 décimas.
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0: 9 de la mañana con 6 minutos. Ya estamos en la última parte, como usted se habrá podido dar cuenta, con música de nuestra tierra. Antes de continuar entregando los últimos antecedentes, de que hay muchos en realidad, si nos pusiéramos a desglosar al detalle, al dedillo, lo que significó este combate de la Concepción ocurrido aquí el domingo 9 y lunes 10 de julio del año 1882, necesitaríamos por lo menos unos 3 programas. Decía yo que antes de continuar quiero hacer acusar recibo. Quiero acusar recibo de algo para mí. No sé cómo decirlo en realidad. Que me hace repensar muchas cosas, me hace volver al pasado. Lisette Castro Mancilla, hija de quienes en vida fueran mis grandes amigos, Juan Castro Mancilla, Rosita Mancilla Ábalos, quienes están en los brazos del Todopoderoso. Lisette me hizo llegar, dejó acá en la radio, en la semana pasada, unas fotos, un pequeño set de fotos que recuerdan nuestro pasado junto a Juanito Castro. Y me encuentro aquí con fotos, por ejemplo, de la sala de locución de una emisora ya desaparecida, en que estoy compartiendo con Juanito Castro y con el profesor Raúl Cordero. Otra foto donde estamos animando en el hemiciclo del Teatro Municipal, ambos, el Nacional Infantil de Cueca del año 2000, imagínese, y del 2001. Otra foto donde estamos en una convivencia junto a Juanito Castro y un montón de cuequeros más, en el contexto del aniversario del programa, en la misma radio. Y también hay una foto aquí, bueno, hay varias donde estamos en el hemiciclo, y hay una foto aquí que habla del Regional de Cueca del año 2001, junto a quien en ese entonces era el presidente de la Asociación de Clubes de Cueca de Iquique, don Alonso Gallardo Piñones.
1: Hace 25 años.
0: Hace 25 años. ¿Se da cuenta?
1: Esa foto.
0: 25, 26 uh-huh. años atrás. Entonces, me hacen retroceder, me hacen... De verdad, primero agradecer mucho a Lisette, si es que me está escuchando, que me haya hecho este regalo. Pero de verdad, fíjese usted que a mí me hace retroceder. Y cuando yo digo, llevamos 30 y tantos años haciendo esto, no es menor. La verdad que no es menor. Permítame sentirme orgulloso de lo que hago, porque muchos me han dicho, ah, qué bueno, tú tienes 2 trabajos, el radio taxi o el taxi aeropuerto, donde yo trabajo, y el trabajo que tienes en la radio. No, mi amigo, no, mi amiga. Este no es un trabajo para mí, este es una pasión. Es un deber como hombre, un deber como soldado, un deber como chileno. Porque aquí no gano un solo centavo. Entonces, creo, honestamente, que tengo el derecho a sentirme orgulloso de lo que hago. Y gracias a Lisette, me ha hecho traer a la memoria tantos años atrás, 25, 26 años atrás, cuando Juanito Castro, que en paz descanse, estaba vivo y era muy zapato izquierdo, como siempre decía yo. Y compartíamos todo este tipo de cosas, al igual que yo, y al igual que las autoridades que estaban en ese tiempo en el ambiente de la cueca. Así es que, Lisette, te pasaste, muchas gracias.
1: Bueno, otro punto que tengo que también aprovechar, este momento de intimidad, aunque, bueno, dado de que Lisette se comunicó conmigo respecto de esta situación, y nos contactamos y me hizo presente una inquietud de hace bastante tiempo por parte de ella y el perro chico, como le decimos nosotros al Juan Carlos Castro, que es el hermano de Lisette. Uh-huh. Ambos tenían inquietud por escuchar algo acerca de lo que había sido la vida artística tanto de papá como mamá en el conjunto La Pérgola. Entonces, si tuviera por ahí alguna voz, alguna grabación, le estaríamos tremendamente agradecidos. Entonces yo hice una búsqueda y justamente nuestro distinguido amigo RJ nos dejó unos registros y aproveché para hacer el envío, ¿no es cierto?, de un CD con algunas cuequitas, algunas palabras de presentación artística del mundo andino, del mundo chilote, unas presentaciones que estaban en un CD. Así que palabras que escribe, dice: oh, había olvidado hasta la voz de mi papá, porque aparece allí en la grabación algunas wifas, red wifas y presentación, como lo que escuchábamos en el comienzo de la cueca de la Tirana, ¿ya? Por lo tanto, no sé, de alguna u otra manera, el alma, el espíritu de nuestro amigo querido Juan Castro Mancilla se manifiesta de esta manera. Así es que muy contento por este retroceder, tal vez, este raconto que nos indica que la misión que estamos llevando adelante es una misión que lo hacemos con mucho cariño, con bastante vocación radial y también, por supuesto, agradeciendo a Radio Paulina, a Sergio y también, por supuesto, al director, el hecho de que estemos sábado y domingo ocupando estos espacios que para nosotros son tremendamente importantes a fin de continuar con la misión de la promoción de nuestros valores patrios.
0: Por supuesto que sí, y lo hacemos, por lo menos de mi parte, creo, estoy seguro que de la tuya también, con mucho respeto, primero que nada, a esta casa radial, y segundo, a nuestros auditores, a las personas que les gusta esto y que están pendientes todos los días domingo, el día sábado en la tarde contigo y el día domingo con nosotros dos, para escucharnos, compartir con lo que nosotros hacemos. Y yo, de verdad, no es una egolatría lo que voy a decir, pero lo voy a reiterar cada vez que pueda. Me siento orgulloso, me siento feliz, me siento, no sé si elegido, pero gracias a Dios que me dio la posibilidad, me dio la oportunidad de estar detrás de un micrófono. Y eso también me obligó a hacer varias cosas, a compenetrarme más un poco en la historia. Ya la traía un poco metida en la cabeza desde mi estadía en Arica, porque fui durante un año o tres meses guía turístico del Museo Histórico y de Armas del Morro de Arica, en mi carrera militar. Entonces, creo que tengo una obligación, creo que tengo un deber de estar todos los días domingo aquí en la radio. Ojalá nuestro director, nuestro amigo, como le gusta que le digan, no le gusta que le digan jefe, nos dé la posibilidad de continuar, porque reitero, lo hacemos con mucho cariño y por sobre todo con mucho respeto. Y esto que me hizo Lisette conmigo y lo que hiciste tú con Lisette en el sentido de enviarle esta grabación, me hace traer a la memoria estos hermosos recuerdos, estas cosas que yo miro las fotos aquí, claro, pelo negro, bigote negro, hace veintitantos años atrás, bastante más joven, este mismo ramillete de niños y niñas que estamos nosotros, que tenemos acá al lado, obviamente hoy por hoy ya deben ser casados, con sí, familia, profesionales, y por eso te digo, o sea, hay un tremendo orgullo, una felicidad. Discúlpenme que me haya emocionado, pero tenía que decirlo, y reitero mis agradecimientos a Lisette por haberme mandado este pequeño set de fotos y retrotraerme hacia varias décadas atrás de mi vida folclórica, porque en ese tiempo estaba 100% imbuido en la parte folclórica, en la práctica. Hoy por hoy ya no, los años pasan y uno tiene que adaptarse a ello.
1: Bueno.
0: Así es. Bueno. Después de este minuto de emoción, vamos a continuar entregando los últimos antecedentes relacionados con el combate de la Concepción, acaecido al domingo 9 y lunes 10 de julio del año 1882, en el contexto de la Guerra del Pacífico, campaña.
1: Hay bastante material
0: mucho,
1: al respecto, dado que son, por ejemplo, esos son testimonios que aparecen precisamente en la página de
0: del Ejército. La parte editorial de historia del Ejército.
1: Exactamente. Entonces, esos testimonios son realmente aportes fidedignos en lo que ocurrió a la llegada de los chilenos al siniestrado poblado de La Concepción, una vez ya consumido el exterminio de la defensa chilena.
0: Así es. Dice aquí entonces, comillas, dice usted muy bien, mi amigo, el 21 de mayo de Iquique y el 9 de julio de La Concepción son dos glorias paralelas de la Marina y del Ejército, que Chile ha colocado en el más esplendoroso pedestal histórico de la contemplación de los siglos pasados y que no ha de ser superado en los venideros. En el parte oficial que el coronel Estanislao del Canto elevó al jefe del Estado Mayor General, en el cual informó acerca de lo sucedido en Concepción, se aprecia que junto con el desconcierto producido por el horrible cuadro que observaron los chilenos en esa población, ya se vislumbraba el hecho de que la acción de guerra que allí tuvo lugar estaba llamada a ser uno de los grandes hitos de la historia militar chilena. Comillas. Mi escasa inteligencia, señor general, divaga para comprender si es mayor el profundo y justo sentimiento que debemos experimentar por la pérdida de tantos buenos, o bien, si lo es, la gloria alcanzada por estos héroes a costa del sacrificio de sus vidas. El mutismo de soldado invade mis facultades y me priva del derecho de ponerme explayar más sobre tan grandioso hecho que habla muy alto en pro de la patria chilena y los defensores de su honor. Cierre comillas. En la proclama que dicho coronel entregó a sus hombres, una vez superada la amarga impresión por lo contemplado en La Concepción, señaló, comillas, si vos encontráis en igual situación a los 77 héroes de Concepción, sed sus imitadores y entonces agregaréis una brillante página a la historia nacional y haréis que el efigie de la patria se presente una vez con el semblante risueño en símbolo de gratitud por los hechos de sus hijos. Hermosas palabras, es lo que causó, digamos, o no sé, aquel heroico gesto, aquella heroica entrega de los 77 chacabucanos en el poblado de La Concepción. Las 9 de la mañana con 18 minutos, señora, señor, 9 con 18 minutos. Le reiteramos nuestros agradecimientos por su sintonía y nos comprometemos domingo a domingo, siempre y cuando le da la salud y todo lo que conlleva eso, nos lo permita. De punta y taco.

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0: Las 9:22, 9:22, ya estamos en la parte final de este resumen del Departamento de Historia del Ejército. En otra parte, estábamos hablando de estos mensajes, estas palabras emitidas por Estanislao del Canto una vez terminado el reconocimiento, por decirlo alguna cosa, de alguna manera, lo que ocurrió ahí en La Concepción. En otro parte, elevado por el comandante del batallón Chacabuco, sexto de línea, Marcial Pinto Agüero, al coronel Estanislao del Campo respecto de los sucesos de Concepción, aquel expresa la admiración por el comportamiento que tuvieron los militares chilenos que perecieron en ese poblado, el cual en adelante sería un modelo a seguir por todos sus compañeros de armas. Comillas. Excusado me parece, señor coronel, recomendar a la consideración de vuestra señoría la conducta brillante y más distinguida observada en el hecho de armas de La Concepción el 9 y 10 de julio del presente, por los señores oficiales y tropa que formaban parte de esta guarnición. Hechos de armas de esa naturaleza llevan consigo un reconocimiento, la memoria del capitán Ignacio Carrera Pinto, subteniente don Julio Montt, don Arturo Pérez Canto y don Luis Cruz Martínez, sacrificado con sus 73 soldados en el puesto del deber. Es algo que el que suscribe, como el personal del cuerpo de mi mando, recordaremos siempre con respeto y nos esforzaremos en imitar, en algo siquiera, el camino que con su abnegación y sus vidas nos ha trazado este puñado de valientes.
1: El corresponsal, no tengo micrófono en este.
0: En ese, a ver, vea. Los enanitos verdes nos siguen interrumpiendo aquí, nos siguen haciendo cositas y perdió el micrófono, mi distinguido amigo. A ver, gracias ahí.
2: Ahora sí.
0: Ahí sí, ahí.
2: El corresponsal del diario El Mercurio, en el teatro de guerra, comunicó las repercusiones inmediatas que había tenido el combate de La Concepción entre los habitantes de la guerra peruana, de la sierra peruana, en el cual descolló la conducta de los militares chilenos. Comillas. El combate de La Concepción y el heroísmo de los 77 chilenos circulaba en aquellos pueblos con todos los caracteres de una leyenda. Los indios se contaban unos a otros los detalles de aquel increíble suceso en que un puñado de chilenos había perecido hasta el último sin rendirse y poniendo fuera de combate más de 800 enemigos. Hasta tal punto había llegado la sensación que las autoridades peruanas decidieron prohibir, bajo severas penas, que ninguno se acercase al lugar que antes ocupaba el pueblo de La Concepción, ni los demás destruidos por nuestras tropas, a fin de que no cundiera entre ellos la desmoralización y el desaliento. Cierre de comillas. En el caso de la prensa peruana, dentro de la correspondencia dirigida al diario El Eco de Junín, también se destacó el notable comportamiento de esta guarnición chilena. Si bien algunos datos que aquella entrega no concuerdan totalmente con la historiografía nacional, es muy notable que se haya reconocido el valor desplegado por los chilenos junto a los combatientes peruanos. Comillas. Según las disposiciones del general en jefe, el coronel Gastó, comandante general de la división de vanguardia, atacó en la tarde del mismo día 9 a la guarnición de la ciudad de Concepción, la misma

0: a sus subalternos que se batieron hasta el último momento, haciendo frente a nuestros soldados que competían en arrojo y decisión con enemigos dispuestos a vender cara sus vidas. Peruanos y chilenos lucharon con denuedo y encarnizamiento. Días después de la homérica jornada de la Concepción, las autoridades chilenas en Lima presidieron las honras fúnebres que se celebraron en la iglesia de Santo Domingo de dicha ciudad, las cuales se llevaron a cabo con mucha solemnidad y con la presencia de destacadas personalidades civiles y militares, junto con la colonia chilena establecida en Lima y el Callao. En la prensa limeña se dio cuenta de esta ceremonia, la cual fue considerada como un justo homenaje a los militares chilenos caídos en la Concepción, las cuales ya estaban considerados como héroes de la historia de Chile. Comillas, la manera como se ha conmemorado el recuerdo de las heroicas víctimas de la sierra no ha podido menos que satisfacer al patriotismo chileno, que ha visto en la manifestación ya expresada un homenaje digno de la gloria de héroes como los que hoy nos traen a la memoria los hechos legendarios de mejores tiempos, en que como en el día el pabellón chileno se ostentó brillante al libre aire y en la zona tropical. El objetivo de exponer estos extractos de fuentes históricas relacionadas con el combate de la Concepción es mostrar cómo, inmediatamente después de producido un sangriento hecho de armas y con resultados lamentables, los espectadores intuyen la importancia que ese acontecimiento tendrá en el futuro. Los hombres dedicados al oficio de las armas y que se han formado para ejercerlo suelen tener la intuición necesaria para advertir que el recuerdo de una determinada acción de guerra persistirá en la memoria de una nación, sobre todo si ellos ya han tenido experiencias bélicas, como es el caso de todos estos testigos. Lo que hace más destacable es este caso específico, es que esa premonición también se hizo extensiva a los observadores y residentes civiles que había en la región, que en ese momento constituía el teatro bélico, lo cual terminó traspasándose a los habitantes del mismo suelo chileno. Esto también ha ocurrido con otras acciones de guerra de nuestra historia nacional, si bien es cierto que la trayectoria del recuerdo de alguna de estas últimas ha tenido altos y bajos en nuestro devenir histórico, han terminado perdurando en el tiempo. Esto fue escrito por don Eduardo Arriagada Alfaro, licenciado en Historia, Academia Militar, Academia de Historia Militar.
1: Así es. Por lo tanto, son datos fidedignos, son datos muy confiables, son datos reales de lo sucedido en aquella epopeya, aquel domingo 9 y lunes 10 de julio del año 1882, en el contexto de la Guerra del Pacífico, específicamente la campaña de la Sierra o de la Breña, como se le puede denominar, en el poblado de la Concepción. Las 9 de la mañana con 30 minutos, 9 con 30 minutos, vamos a ir a nuestra galería comercial, a un tema musical, y al regreso vamos a conceptualizar esto, nos vamos a situarnos qué es lo que es la Concepción, dónde queda, qué significa, etcétera, etcétera, en este contexto de la campaña de la Sierra, más conocida para nosotros o referido al combate de la Concepción de Punta Itaco.

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1: 9:32.

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0: Las 9:41, 19 minutos para las 10. Hasta las 10 de la mañana estamos junto a usted todos los días domingo. Ya le entregamos los antecedentes, como le decíamos recién, relacionados con el Departamento de Historia de o la Academia de Historia Militar. Datos fidedignos, datos oficiales. A continuación le voy a entregar un pequeño espacio, pequeños antecedentes relacionados con el contexto. ¿Dónde está la Concepción? ¿A qué departamento pertenece? ¿Dónde se realizó este histórico combate aquel 9 y 10 de julio? Domingo 9, lunes 10 de julio de 1882. El combate de Concepción, como se conoce en la historiografía peruana, o combate de la Concepción, como se conoce en la historiografía chilena. Corresponde esta a la campaña terrestre de la Sierra en el marco de la Guerra Pacífico. Se desarrolló el domingo 9 y lunes 10 de julio del año 1882 entre tropas chilenas y peruanas. Estas últimas, las peruanas, apoyadas por milicianos en la localidad de Concepción, capital de la provincia homónima en el departamento de Junín, a unos 22 kilómetros más o menos de la ciudad de Huancayo, en los Andes centrales del Perú.
1: La situación previa. Durante la campaña de la Breña o de la Sierra, se enfrentaron las fuerzas de ocupación al mando de Patricio Lynch contra la resistencia comandada por el coronel Andrés Avelino Cáceres, que había adoptado la estrategia de organizar un ejército en la Sierra Peruana. Por otro lado, los campesinos organizaron guerrillas que hostigaban o hostilizaban al ejército chileno de ocupación cuando éste se aproximaba a sus poblados. Para enfrentar tanto a las fuerzas de Cáceres como a las guerrillas, Lynch envió expediciones que se dividían en los distintos pueblos de la serranía. La primera expedición fue enviada bajo el comando de Ambrosio Letelier, la cual, si bien es cierto, cumplió su cometido de mantener cierto control en la sierra, cometió varios abusos contra la población civil y se apropió indebidamente de grandes sumas de dinero, por lo que el comando del coronel Estanislao del Canto, Arteaga, salió nuevamente hacia las montañas con el fin de destruir las fuerzas de Cáceres. Esta campaña fue dificultosa para los soldados chilenos porque lejos de la costa se enfrentaron a enfermedades que hacían estragos entre sus filas, como el tifus, además de no contar con abastecimiento de ningún tipo, por lo que confiscaron alimentos, agua y ganado de las poblaciones por las que pasaban, lo que contribuyó a la formación de guerrillas y la incorporación de los campesinos de la zona al ejército de Cáceres, gracias a la acción del arzobispo Manuel Teodoro del Valle del convento de Santa Rosa de Ocopa. Y ahí tenemos ya la situación de las fuerzas peruanas, las fuerzas chilenas, que podríamos obviar y entrar de inmediato al detalle de lo que es precisamente los hechos, el desarrollo del enfrentamiento. ¿Tenemos tiempo?
0: Sí, señor.
1: Muy bien.
0: Continúa, no, tenemos tiempo. Nos faltan 15 minutos para que termine nuestro programa.
1: Muy bien. Respecto del desarrollo del enfrentamiento, el sábado 8 de julio, la fuerza de Juan Gastó y Ambrosio Salazar partieron de Comas y llegaron en la noche a San Antonio de Ocopa, donde acamparon. Allí, el arzobispo Manuel Teodoro del Valle les informó sobre los movimientos de las fuerzas chilenas en Concepción. El domingo 9 de julio marcharon a Santa Rosa de Ocopa, pasando por Alayo, Quichuay y Lastay. Allí, Salazar decidió atacar Concepción solo con las fuerzas a su mando, la columna Cazadores de Comas y la guerrilla de Andamarca. El coronel Gastó decidió apoyarlo en el ataque. Ese mismo día se sumaron las guerrillas de Quichay y de Vilca, al mando de los hermanos Salazar, y la guerrilla de San Jerónimo, al mando de Melchor González. Después de abandonar Huancayo, la división chilena de Estanislao del Canto fue atacada por las fuerzas peruanas de Andrés Avelino Cáceres, lo que retrasó su regreso a Concepción. Ahí tenemos un punto. ¿Se da cuenta? Ya, fue atacada la división de Estanislao del Canto, lo cual retrasó su regreso a la Concepción. Además, a las 13:30 horas del mismo domingo, Del Canto había recibido una nota de Carrera Pinto que no indicaba problemas en la Concepción.
0: Dos cosas, antes que continúe. ¿Se acuerda que cuando recién empezamos yo le dije el por qué Estanislao Del Canto llegó al día siguiente, 24 horas después? Yo hice un preámbulo y le dije que generalmente los historiadores o quienes se preocupan de investigar y plasmar en libros las acciones bélicas, no consideran a estos pequeños, estas pequeñas escaramuzas que hay dentro del desplazamiento. Y fue lo que le pasó a Estanislao Del Canto.
1: Obviamente.
0: Aparte de la información que le entregara, que recibiera desde la Concepción, en que le dijeron que no se preocupara, que tranquilo, no, porque aquí no pasa nada. Obviamente no sabían que se estaba acercando parte del ejército, del pequeño ejército formado por Cáceres, más la Montonera.
1: Bueno, el hostigamiento, se me ocurre, que ellos pasaban por algunos lugares donde había acantilados sin altura, el camino un poquito más abajo, y aparecieron estas guerrillas con las famosas galgas que soltaban desde las alturas, y ello impedía el avance de las tropas chilenas.
0: Así es.
1: Evidentemente que así lo es. A las 13:30 horas del mismo domingo, domingo 9, Del Canto había recibido una nota de Carrera Pinto que no indicaba problemas en la Concepción. ¿Ya? Primer ataque. Los oficiales chilenos fueron invitados por los residentes italianos a un almuerzo en el Hotel Wilfo. El capitán Ignacio Carrera Pinto desconfió de la invitación, pues esperaba un ataque en esos días. Mantuvo a su tropa acuartelada. 11 de sus soldados estaban enfermos de tifus y acondicionó defensas en la plaza. Asistió al almuerzo, que finalizó violentamente, y el estampido de un disparo activó su plan defensivo en la plaza. Eran las 14:30 horas cuando las fuerzas peruanas aparecieron por la cima de los cerros Piedra Parada y El León de Concepción. Los habitantes de Concepción empezaron a salir del pueblo a resguardarse porque el combate podía extenderse a todo el poblado. Carrera Pinto no podía abandonar Concepción. La superioridad numérica de los peruanos le era desfavorable y tendría que defenderse hasta la llegada de Del Canto. Carrera Pinto ordenó dividir a sus tropas en 4 secciones para defender las entradas a la plaza. En la esquina del norte, Pérez Canto; en la del noroeste, Cruz Martínez; en la del sudeste, Mont Salamanca; y en el sudoeste, el mismo Carrera Pinto, dividiendo las tropas proporcionalmente en cada posición. Envió a un cabo y 2 soldados hacia Huancayo para avisar de su situación. Los jinetes fueron muertos cuando llegaban al barrio de Alapa. Las fuerzas peruanas empezaron a bajar de las alturas en dirección a la plaza. Los guerrilleros de Salazar por el sur desde el Cerro León y los soldados de Gastó por el norte desde el Cerro Piedra Parada, cercando el pueblo, asaltando la plaza y atacando las posiciones chilenas. Las fuerzas chilenas mezclaron ataques a la bayoneta con fuego de sus fusiles, los que generaban bajas en las guerrillas que no contaban con armas de fuego, sino con rejones.
0: Lo que yo le decía adelante, esa es la diferencia entre el soldado de tropa y las milicias o los milicianos.
1: Gastó se instaló en la casa de Valladares como puesto de comando para dirigir sus fuerzas y centro de socorro a los heridos. El ataque peruano continuaba, incluyendo francotiradores en los techos y ventanas, hasta que los chilenos retrocedieron hacia el centro de la plaza, donde, por ser una posición muy expuesta, se replegaron ordenadamente al cuartel, que tapiaron con muebles. Allí los soldados ocuparon posiciones defensivas, incluidos los heridos. Eran las 19 horas cuando llegaron las guerrillas de Mito y de Orcotuna, al mando de Aurelio Gutiérrez y de Teodosio López, respectivamente. y en la oscuridad de la noche las fuerzas chilenas intentaron salir hacia Huancayo, pero no lo lograron y volvieron al cuartel. Según la versión originalmente planteada por el historiador chileno Francisco Machuca, el coronel Gastó envió un emisario solicitando la rendición de la guarnición, lo que sin embargo no es mencionado en las partes oficiales, tanto peruanos como chilenos, que refieren que ni bien se avisaron ambas fuerzas, empezó el combate. Dicha nota, según Machuca, obraba entre las reliquias de guerra conservadas por el mayor Arturo Olid y cuyo contenido era el siguiente: señor jefe de las fuerzas chilenas de ocupación, considerando que nuestras fuerzas que rodean Concepción son numéricamente superiores a las de su mando y deseando evitar un enfrentamiento imposible de sostener por parte de ustedes, les intimo a deponer las armas en forma incondicional, prometiéndole el respeto a la vida de sus oficiales y soldados. En caso de negativa de parte de ustedes, las fuerzas bajo mi mando procederán con la mayor energía a cumplir con su deber. Dios guarde a usted, Juan Gastó. Carrera Pinto respondió en la misma nota de la siguiente forma: en la capital de Chile y en uno de sus principales paseos públicos existe inmortalizada en bronce la estatura del prócer de nuestra independencia, el general José Miguel Carrera, cuya misma sangre corre por mis venas, por cuya razón comprenderá usted que ni como chileno ni como descendiente de aquel deben intimidarme ni el número de sus tropas ni las amenazas de rigor. Dios guarde a usted, Ignacio Carrera Pinto.
0: Insisto, lo que yo dije hace un rato, no lo dije, lo he repetido varias veces. Creo que este acto de valor, este acto de patriotismo, este acto de responsabilidad que llevaron a cabo todos y cada uno de los soldados que se enfrentaron aquí el 9 y 10 de julio, son un ejemplo, no solamente para aquellas generaciones, sino que para el resto de las generaciones de por vida de esta nación llamada Chile.
1: Vamos a la parte final de estos testimonios. El segundo ataque, a través del capitán Revilla, el coronel Gastó informó a Salazar que se retiraba por instrucciones superiores y además porque el teniente coronel Francisco Carvajal había sido herido, dejándole a Salazar la toma del cuartel. Se sumaron al ataque de Salazar 11 pobladores de Concepción con sus respectivos rifles, como el doctor Santiago Manrique Tello. Carrera Pinto ordenó una carga para forzar la salida. Fue herido en el brazo izquierdo al regresar al convento con el resto de la tropa chilena. Salazar ordenó a Pablo Bellido y Cipriano Camacachi rociar con combustible los techos del convento para obligar a salir a los chilenos, quienes respondían desde las ventanas del edificio. La cantinera que estaba en parto tuvo un niño. El cuartel en llamas fue abandonado por las fuerzas chilenas a las 12 de la noche, ocupando el local contiguo a la iglesia. En esa acción fue muerto Ignacio Carrera Pinto. Así, el mando recayó en el subteniente Julio Mon Salamanca. Durante la noche, los ataques fueron a intervalos. Los guerrilleros de Salazar ocuparon los techos y las paredes, atacando a los chilenos en su última posición, quedando apenas 9 al mando del subteniente Luis Cruz Martínez y las cantineras. A las 7 del lunes 10 de julio llegaron las guerrillas de Apata y de Pacha, al mando de Andrés Avelino Ponce y de Andrés Bedoya Seijas, respectivamente. Los guerrilleros empezaron a abrir forados en el local que defendía Cruz Martínez. A las 10 ya no contaban con municiones, el fuego y el humo les obligaba a salir del recinto. Dado que no hubo sobrevivientes chilenos, no existen testigos de esa nacionalidad. Sin embargo, las fuentes chilenas, sobre la base de lo contado por dos testigos extranjeros, Adelcanto, cuando llegó al pueblo, indican que el subteniente Cruz Martínez, mediante el grito de "los chilenos no se rinden", junto a 4 soldados sobrevivientes, cargaron a la bayoneta y fueron muertos al salir por las fuerzas de Salazar.
0: ¿Usted sabe lo que hicieron? No está claro si fueron las milicias peruanas o los soldados peruanos con esas dos mujeres que estaban ahí.
1: Hay más testimonio, pero tenemos el tiempo ya encima.
0: Así es.
1: Estamos llegando ya a la parte final.
0: Fueron prácticamente
1: masacradas.
0: Porque las mujeres no tenían armas, no tenían nada. Había una de ellas, no me recuerdo el nombre en este minuto, en estado de aparición.
1: Sí, eso es lo que
0: señala esta página. Así es, tanto madre como hijo fueron masacrados.
1: Hemos querido dar cuenta de testimonios de aquella época y también, por supuesto, lo que señala la historia respecto a los testigos que dan cuenta precisamente de este homérico combate del 9 y 10 de julio de 1882 en La Concepción.
0: Así es. En el marco de la Guerra Pacífico, como dicen, la campaña de la Sierra, la campaña de la Greña. Nos estamos yendo, nos estamos retirando, estamos terminando el programa. Muy agradecido por la sintonía.
1: Bueno, yo quiero agradecer a todas y a todos nuestros amables auditores por la sintonía. Les invitamos muy cordialmente para el próximo sábado y domingo, respectivamente, Dios mediante y si la Virgen lo quiere. Al pueblo de La Tirana, bueno, el peregrinaje ha ido aumentando poco a poco, merced también a las vacaciones de invierno de los estudiantes, y por supuesto que esperamos que esa linda fiesta tenga el éxito como siempre se ha deseado, y el saludo a la Chinita del Carmen, la patrona de Chile, indudablemente, en la víspera y en el día 16 de julio.
0: Muchas gracias. Quienes se desplazan desde y hacia La Tirana, que lo hagan con el máximo de cuidado, la máxima precaución, respetando a quienes lo hacen en vehículos motorizados, las leyes del tránsito. Yo, antes de retirarme, antes de despedirme, quiero reiterar mis agradecimientos a Lisette Castro Mancilla por haberme hecho llegar este pequeño set de fotos que me han transportado a 20 tantos años atrás, 25, 26 años atrás, y recordar a mi gran amigo, quien en vida fuera, Juan Fidel Castro Mancilla. Amigas, amigos, por su sintonía, muchas gracias. Que tengan un muy feliz fin de semana, de lo que resta el fin de semana, y que Dios los bendiga a todos. Hasta siempre.

0: Radio Paulina le indica la hora.
1: 9:59.
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3: 14 grados 5 décimas.
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Muy buenos días, ya estamos en el aire con esta nueva edición de Sentimiento Andino en este domingo 12 de julio, ya un día absolutamente pretiraneño. Está comenzando toda la fiesta en la Pampa del Tamarugal. Bueno, en nuestra portada musical estaba la canción Blanca Paloma con Antonio Pérez de Bolivia, una hermosa canción para dar comienzo a esta cita de canciones andinas, preferentemente andina, también incluyendo algunas canciones chilenas y o latinoamericanas. Pero en esta oportunidad, ya cercano a la fiesta de la Tirana, una edición bastante tiraneña. Así es pues, estas son las canciones en Sentimiento Andino.

Y ahí estaba el conjunto Licanantay de La Serena, tengo entendido que son ellos, con ese Taquirari. Bueno, vamos a continuar cuando ya son las 10 de la mañana con 15 minutos. Temas de La Tirana. Hay temas nuevos, fíjese. El otro día, hace unos días atrás, revisando en YouTube, me encuentro con esta canción que vamos a escuchar a continuación. Totora se llama. Totora dice es un músico de La Tirana, un cajero, ¿ya? Y que se reencuentra con la fiesta como cada año y a eso le canta esta canción. Aquí está entonces esta canción que lleva por título Totora.

Y ahí estaba el grupo Arica Manta, así se llama este conjunto, y la composición de esta canción que escuchamos recién le pertenece a don Echemelín Salas, un destacado compositor de la ciudad de Arica, y lo teníamos con esta composición, la interpretación ahí de América Manta, Totora, a Arica Manta, no América, Arica Manta. Bien, vamos a continuar con una canción que se ha ido transformando en un himno de la fiesta de la Tirana. Aquí está Rocío de la Pampa.

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1: Y ahí estaba el Rocío de La Pampa, esa hermosa versión que escuchamos ahí recién, una canción que se ha ido transformando paulatinamente en un himno más de la fiesta de La Tirana. Bueno, vamos a continuar. Hay harta música. Hace el año, me acuerdo específicamente el año 1997, la banda Huiracocha sacó un disco que titularon Nuestro Norte. Y en Nuestro Norte, en ese disco, la banda Huiracocha incluyó, tuvo el tino de aportar una canción, de incluirla en ese disco, un medley con puros temas tiraneños, realmente lindo, muy representativo de lo que es realmente la fiesta de La Tirana en materia de música, y particularmente de bronce, porque no solamente bronce es La Tirana, también hay pitos y cajas. Hasta antes, entre paréntesis, hasta antes de la década del 50, hasta durante la década del 50, en algún año se pierde o deja de ser solamente pito, bombo y caja, la fiesta de La Tirana pasa a ser bronce. Eso fue por el aporte que hizo un baile que vino desde Calama, un baile gitano, que vino por primera vez con banda de bronce, y de ahí para adelante pegó el bronce para siempre en la fiesta de La Tirana. Aquí está entonces con la banda Huiracochas, esto que ellos titularon Acuarela Tiraneña.

0: Radio Paulina le indica la hora.
1: 10:32.
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1: 10:32.

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Y ya estamos de regreso en la segunda parte de Sentimiento Andino. Ahí estaba el grupo Guamari con ese Taquirari también de Xemelín Salas. Prisionero, así ya por título ese tema, ese Taquirari. Cuando ya son las 10 de la mañana con 42 minutos, vamos entonces rápidamente con la música. Arak Pasha también se inspiró en un músico de La Tirana, un músico de bronce, un trompetista. Aquí está entonces popularmente conocido como Palapa. Y así de esa manera también se conoce, lleva por título esta canción con el grupo Arak Pasha.

Ahí estaba Arak Pacha, ese es el tercer disco de Arak Pacha, Uruza Purkiwa se llamó ese tercer disco, ¿no? Tomaba el nombre de un poema de don Pedro Pablo Umire, que se llama así, Uruza Purkiwa, que significa Nuestro Día Viene. Bueno, ahí estaba, de ese disco, del tercer disco de Arak Pacha, ahí está este tema, esta canción, como con un aire de morenada, palapa. Vamos entonces a continuar, otros grupos chilenos que han hecho canciones en relación a la Tirana, me acuerdo del grupo Curacas. Curacas grabó siempre en cada disco que sacó, que en total sacó como 6 discos, siempre un tema está dedicado a la Tirana. Y este tema que escuchamos a continuación es justamente un saludo en el templo y después un poco de música tradicional de la Tirana con los Curacas.

Y ahí estaba también una canción instrumental que lleva por título Titicaca. Titicaca es una canción que fue clásica dentro del repertorio musical de Quilapayún. Es el mismo tema, pero la interpretación y los arreglos son del grupo Altiplano, es lo que escuchamos recién. Bueno, ya son 5 minutos, van faltando para las 11 de la mañana. Y este sí que es un clásico de clásicos en materia de música tiraneña. La Reina del Tamarugal, de Manuel Beas y Toño Miranda, en la interpretación de la banda Huiracochas.

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1: 10 de la mañana, 57 minutos.
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4: 14 grados, 5 décimas.
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Y ya estamos de regreso en la tercera parte ya de Sentimiento Andino. Estaba Hombres de Barro en nuestra tercera portada musical. Ceremonial lleva por título esa canción, una hermosa canción, como hace todas las canciones el grupo Hombres de Barro. Unas muy buenas composiciones. Ha tenido ya algunas presentaciones en vivo a Hombres de Barro. ¿Sabe cuál es la opinión general? Es que no solamente suenan bien, sino que cantan muy bien. Es como curioso que teniendo tan buenas voces dentro de ese grupo tengan tan pocos temas cantados, todo, casi todo instrumental. Pero bueno, ellos están haciendo ahí su propuesta musical y es muy bienvenida. Ahí está entonces Ceremonial con Hombres de Barro. Vamos a continuar con la música. Aquí está a continuación esta canción que nos trae el grupo Guamari, una morenada que lleva por título Morenada en el Desierto.

ahí estaba Guamari con esta morenada, que lleva por título Morenada en el desierto, y que en su letra va contando un poquito cómo es la historia de la morenada en esta parte del desierto de Tarapacá, en la pampa del Tamarugal. Bueno, ahí estaba entonces, cuando ya son las 11 de la mañana con 12 minutos, así estamos compartiendo Sentimiento Andino acá en Radio Paulina. Hoy día, de manera especial, en los controles, don Livio Encalada nos acompaña. Y ya, vamos entonces con la siguiente. Este es un tema muy bonito, un tema con un carácter mucho más religioso, de la fiesta de la Tirana, y que lleva por título Virgencita del Desierto.

Y ahí estaba la Virgencita del Desierto, un tema con un valsecito, ¿eh? Tiene ese carácter y muy, muy emotivo, además, con una melodía muy fuerte, ¿sí, no? Bueno, vamos entonces a continuar con la música, ya son las 11 de la mañana con 16 minutos. Una pausa instrumental con este tema, este hermoso tema que trae a continuación don Antonio Pérez y que lleva por título Sol Naciente.

Ahí estaba El Sol Naciente de Antonio Pérez de Bolivia, un taquirari. Un buen taquirari de Antonio Pérez, siempre fue el director de un conjunto boliviano muy bueno que era Altitud. Bueno, ahí lo escuchamos con esa composición, ese taquirari Sol Naciente. 11 de la mañana con 21 minutos, continuamos con la música. Y desde Perú nos llega este Caporal, que es una composición de don Fernando Torrico, pero que lo grabó Amaranta y que lleva por título El Bombón.

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ya estamos de regreso. En esta última parte ya de Sentimiento Andino, son las 11 de la mañana con 34 minutos. Nuevamente estaba el conjunto Licanantay de La Serena con este tema que lleva por título Camanchaca, que es en realidad un tema mucho más antiguo, creo que es de composición de Ángel Parra, y grabado muy anteriormente por los Curaca, a principios de los años 70, creo. Pero ellos le hicieron una versión nueva, con otra interpretación como distinta, más limpiecita, con las características que tiene el grupo Licanantay. Bueno, vamos a continuar entonces, y la siguiente canción la trae Calamarca, es una canción que lleva por título Pancarita.

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1: Y ahí estaba Pancarita, la canción con Calamarca. Es como una leyenda, ¿no? Es un tema como distinto, no es tan rítmico, más bien como una canción, ¿no? Muy bonito el tema, a mí me gusta la canción Pancarita de Calamarca. Este está en el disco Amazonas, que fue el de cuando comenzaron a hacer ya esta onda más tecno-electrónica los Calamarca. Este fue el segundo disco. Y esos dos primeros discos son realmente buenos de Calamarca, ¿no? El Llamarada y Amazonas. Bueno, vamos a continuar con la música. Y aquí tenemos a continuación a Inti Illimani, pero los históricos. Ah, el conjunto que se formó después, el año 2003 se formaron, Horacio Salinas lo formó se juntó con José Cévez, que se habían retirado de Inti Illimani hace algunos años, y formaron una nueva agrupación que se llamó también Inti Illimani, que después tomaron el nombre de Inti Illimani Histórico. Y este año han lanzado un nuevo disco todo en vivo, y vamos a escuchar una de las canciones que suena muy bonito. Esta es La Cueca de la Ausencia.

Y ahí estaba La Cueca de la Ausencia con Inti Illimani Histórico. Vamos entonces a continuar. En este año tuvimos que el grupo Aracpacha presentó una nueva canción en redes sociales, un tema de Gustavo Cerati, pero fue bien interesante la versión que hizo y me gustó mucho. La versión de Aracpacha de este tema que lleva por título Cactus.

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1: Y ahí estaba también el grupo Aldana con Carmencita Virgencita, una cuyaguada. Esa en homenaje a la Virgen de la Tirana, obviamente. Y cuando ya son las 11 de la mañana con 54 minutos, nos despedimos esperando que, por supuesto, todas estas canciones hayan sido su más completo agrado. De manera muy especial tuvimos hoy día a don Livio Encalada en los controles, haciéndose cargo todo el aspecto de la programación de la música ahí en la sala de control. Y bueno, esperamos que, como dije recién, estas canciones sean absolutamente de su agrado, hayan sido de su agrado. Nos separamos hasta el próximo fin de semana y la canción que lo hace es el lema 2026 de la fiesta de la Tirana, que lleva por título Patrona de Chile. Nos vemos hasta el próximo domingo. Chao, chao.

0: Radio Paulina le indica la hora.
1: 11 horas 56 minutos.
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2: 14 grados, 5 décimas.
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16: Hola, ¿qué tal? ¿Cómo están ustedes? Tengan pero muy, muy buenas tardes. Un saludo muy cordial a los amigos de Arica, Tocopilla, Mejillones, Antofagasta, Calama, Pampa, Tamarugal, Iquique y al mundo entero a través de su radio Paulina. Hoy nos estará con nosotros Jorge Siloverón, está allá construyendo su media agua allá en la playa. Pero tengo cambio. Sí, en la sala máster, un señor, antiguo hombre de los medios de comunicación, Livio Encalá. ¿Cómo está, Livio? Está bien, hombre. Estábamos comentando toda la tecnología que hoy día ya hay que ser muy experto para trabajar ahí en la sala máster. La prensa nos trajo la semana el tema de dos carros de bomba que no pueden trabajar. Uno de la compañía italiana y el otro de la compañía número 6. Y no es primera vez que se compran carros de bombas y hay veces la gente no hace toda la documentación que corresponde y nos encontramos con esto. Cuando Iquique ha agrandado, altos pisos también, porque muchas veces en un incendio grande van los carros de Iquique a ayudar. Pero por la dejadez, por la ignorancia de funcionarios públicos que deben hacer bien la documentación para que algo que se compra, algo que se construya, sea bien hecho. Ahí hay dos carros de bomba parados. Esto pasó cuando por primera vez se trajo a Iquique un carro de bomba a todo lujo de Estados Unidos. Lo trajo la bomba 7. Pero resultó que la ignorancia traidora enemiga, los señores del cuerpo de bomberos, con una ignorancia total, con un gobernador ignorante, no el actual, fue el anterior, con el Ministerio de Obras Públicas, aduana, no se puede usar ese carro bomba. En primer lugar, porque no puede andar por las calles de Iquique. Después, que ese carro bomba aquí, oiga, estuvo 2 años el carro bomba la 7, que ya quisieran, vinieron de distintas partes de Chile a ver ese carro bomba. Era un carro bomba traído de Estados Unidos, que había estado en una feria. La misma fábrica recién había tenido, o sea, salió con una tremenda tecnología. Pero aquí en Iquique nos dimos el lujo de tener a 2 años parado el carro bomba la 7. Y hoy día vuelve a suceder. Están mal hechos los papeles, la ignorancia, y ahí están dos carros de bomba parados, cuando más se necesita. Pero son las cosas que pasan en nuestra actual gobernación. Se entregan fondos para hacer diferentes actividades, que está bien, pero no hay un seguimiento. Fíjense que estos días, con el tema de la celebración de la Virgen La Tirana, la Virgen del Carmen, ha llegado cualquier cantidad de gente. Mucha gente pide las vacaciones para venirse a Iquique. Una, porque capeando el clima, etcétera, etcétera. Y se pasean por ahí por Baquedano y le da pena. Le da vergüenza ver Baquedano. Pues son gente iquiqueña que se fueron de Iquique buscando otro derrotero económico. Después al lado el teatro municipal. ¿Cuánta plata costó? El gran negocio se vendió a la protectora. Listo. Ahí está. Botá. Botá. Un amigo que vino por avión y pasó, lo fueron a buscar, venían tranquilamente, y mira, ahí en la ballenera, ahí están los carros que se usaban en la línea. Bonito, una atracción. Ahí están botados. Entonces, uno dice, ¿qué podemos hacer con Iquique? ¿Qué autoridades tenemos? Hoy nos reunimos, tenemos una mesa de trabajo. ¿Y cree que con reunirse y tener una mesa de trabajo, las soluciones están listas? Hablamos del corredor bioceánico, el corredor bioceánico que aquí, que va a venir tanta carga allá, que va a... Pero ¿y? ¿Hemos arreglado nuestra carretera? ¿Quiénes han viajado al Brasil y han visto los carros especialmente que acarrean la soya? Tienen, son anchos. Demasiadas dimensiones. ¿Podrán andar esos vehículos aquí, en nuestra carretera? ¿Podrán bajar a Iquique? ¿Pero qué, los preparamos para eso? No, hablamos, vamos con reuniones, que aquí, que allá, que el puerto lo puede recibir. ¿Pero saben lo que cuesta arreglar un puerto? Pero esas son las autoridades que tenemos. Yo vuelvo a repetir. Dios, Alá, como usted quiera llamarlo, de acuerdo a su religión, nos da bonito clima, tenemos buen mar, cuando tenemos terremotos chiquititos, pero los portamos mal. Y los tienen que castigar. ¿Con qué? Con las autoridades. Si yo les pregunto así, sáquese la venda de los ojos. Olvídese de que usted pertenece a un partido político o tiene su creencia religiosa, etc. Veamos. ¿Qué autoridad? Fíjese, el gobernador ha creado un montón de cosas, de estudios, pero con estudios no avanzamos. Los estudios, cuando eso se hace en realidad, y no solamente que quieran una mesa de trabajo. Fíjese. Ahí donde está la Virgen del Carmen y al aeropuerto, se está haciendo una población de una cooperativa Salvador Allende para más de 400 y tantos que ya tienen todo. Teóricamente, esas casas y esos departamentos se entregaban en el mes de diciembre. Todo el mundo contento, porque mucha gente que postuló no tenían, de partida para postular no pueden tener casa. Postularon todo, contento, le avisaron a su arrendatario, oiga, le voy a dejar la casita o el departamento que arrendaban. Ya lo vamos a ahorrar un billetito. Resultó que la empresa dijo, no, en diciembre no podemos. 2 meses más, ya. Después, no, mejor a mayo. Ya, contento, todo listo, todo para mayo. No, ya no es mayo, junio. No, ahora, fíjese, hubo una reunión. La empresa constructora incluso tiene parado la construcción, está parada. Y ahora se habla de 2 a 4 meses más. Yo me pregunto, ¿dónde está el Ministerio? ¿Dónde estás, Serviu? Nadie responde. Pero yo le pregunto, ¿qué le responde a ese señor que ya se empezó a preparar, fueron a ver las casas, fueron a ver los departamentos, diga, ya no voy a poder tener todas estas cosas, tengo que desligarme, ¿para qué voy a llegar? ¿Ya? Porque no me voy a caer en la casa o en el departamento. Señor, le voy a entregar el departamento o la casita que rendaba. Ahora ya no, ya. Va a venir el ministro, produje. Viene el 17, el viernes. A mí me gustaría que en vez de que esté dando una charla ahí con la universidad, etcétera, se reúna con la ciudadanía, se reúna con esa gente. En Alto Hospicio pasa lo mismo. Ahora, ¿para qué decir la entrega de los certificados? Fíjense, mucha gente que le entregaron casa y que no le tiene deuda, Serviu, que fueron las que remodelaron, especialmente las casas de las quintas, todavía no entregan la escritura. Y ese señor no puede hacer ninguna cosa. Hoy salió una ley. Cuando usted va a arrendar una casa, tiene que tener el certificado del conservador, que usted es propietario. Si no, no puede hacer un contrato de arrendamiento. O sea, todos los días problemas, problemas y más problemas. Claro, yo lo entiendo, porque había muchos que decían, oiga, la casa es mía, la arrendaba, y resultaba que no era la casa de él. Sí, está bien buscar, ¿no es cierto?, parar y a veces la sinvergüenzura, la estafa. Pero también los servicios tienen que combinar. No puede ser posible que lleve más de 2 años, Serviu no puede entregar la escritura. ¿Quién le responde? Ese señor que quiso vender su departamentito o quiso arrendarlo. No puede porque los señores Serviu están cansados, están agotados. Estuvo el ministro, se le preguntó al ministro Poduco cuando vino la vez anterior. Voy a hacer apurar que todo se agilice. ¿Agilice de qué? Si no sacamos nada, de decir bonitas palabras, no vamos a agilizar, vamos a hacer sumario. ¿De qué? Si nada se cumple. ¿Cuántas veces la gente de las quintas, la gente de altos pisos ha llegado a Serviu? Y ahí están. Ahí están. Nadie le responde, no, está en manos del abogado. O sea, van a hacer cualquier cosa. Le exigen la escritura. Quieren postular algo en la municipalidad o el mismo Estado no tiene la escritura. Entonces, ¿se dan cuenta los señores de Serviu el daño que le están haciendo? Ahora esas casas que tenían que entregarse, voy a repetir. Hablaban de diciembre, después dijeron mayo, ahora dijeron junio y ahora piden 4 meses. ¿Le irán a dar un bono de arrendamiento a esa gente? Porque por lo menos deberían de darle un bono. Porque lógicamente ese señor que arrendaba y que ahora le iban a entregar la casa y ahora no, lo vamos a seguir arrendando, no sabemos por cuánto tiempo, sube el valor del arriendo. Entonces, ¿hasta cuándo estamos viviendo de esta flojedad por parte de las reparticiones públicas? Y aquí tenemos un representante, una señora representante del gobierno, que en vez de estar en tantas reuniones de estudio, de mesa de trabajo, etcétera, no. Yendo, ¿qué es lo que pasa aquí? Yendo, ¿qué es lo que pasa en todas partes? ¿Qué pasa con estas reparticiones? Oye, ahora, ¿ustedes han visto? Están poniendo lechero. Vamos cerrando calles. La calle Sargento Aldea, ¿cuándo la van a terminar? La pavimentación de ese sector de Sargento Aldea, ahí está. Porque aquí se comienza a hacer cosas y parece que se le entrega a las empresas que no tienen el capital. Y ese es el grave problema, que muchas veces por ahorrar plata le entregan a la empresa que no tiene ningún respaldo económico. Y hay atrasamiento en los pagos, todo este tipo de cosas. Yo creo que la empresa que está construyendo esta casa de la Salvador Allende, ya, el sector costero, yo creo que Servio no lo ha pagado. Y yo no encuentro nada más mejor que parar la construcción. Si no hay nadie trabajando, creo que lo único que se ven son los guardias. Pero es Iquique, en que decimos, ¿quién nos salva? Fíjense que Arica debe estar súper contento, debe estar feliz. Porque su universidad, la Universidad Arturo Prat, la universidad ya de Arica, la UTA, está celebrando que comenzó a entregar los títulos, a egresarse los primeros niños de medicina. Que fíjense que después de 6 años, porque hace aproximadamente 8 o 9 años hubo una universidad aquí en Iquique, la Universidad del Mar, que tenía escuela de medicina. Y fíjese, tenía escuela de medicina, de periodismo, de varias cosas. Pero la asignatura que estaba mejor evaluada a nivel de todas las universidades era medicina. Bueno, la Universidad del Mar murió. Aquí quedaron muchos estudiantes que los trasladaron a seguir estudiando en Valparaíso, Santiago. Cuando cerró, ¡ay! Partieron las autoridades. La Universidad Arturo Prat saca medicina. Gobierno regional, Denver Batista, compraron un colegio, que era el American College, que está al frente del colectivo. En los colectivos andaba gente arrendando departamentos porque se abría la escuela de medicina. Y el sueño de la escuela de medicina quedó ahí como un sueño. Hoy, nuevamente, la Universidad Arturo Prat va a sacar medicina. Yo espero que sea realidad. Que no solamente sea un buen titular para la prensa. Yo espero que sea realidad. Y felicito a los amigos ariqueños que sacaron su escuela de medicina y hoy están sacando los primeros egresados. Que nosotros podríamos haber estado. Porque ¿qué faltan en Chile? Médicos, especialistas. Médicos han salido mucho. Ese es el grave problema que tiene el Estado. Porque resulta que los especialistas, por lo general, se quedan en Santiago. No vienen a las regiones. Pero en regiones vienen a ganar plata, como me dijo una vez un médico que me operó en Santiago. Me dijo, el médico bueno se queda acá. El especialista, el que quiere progresar, porque aquí está la tecnología. Incluso hay gente que se ha ido a hospitalizar a Santiago. Muchas veces los médicos le han dicho, si es cosa que está haciendo, si queremos arreglar la medicina, queremos arreglar el tema de salud, que se compren los equipamientos. Y si no tienen especialistas, vamos nosotros una vez a la semana y trabajamos. Fíjense que Coyahuasca hace un tiempo atrás, hace 2 años atrás, trajo médicos, me acuerdo que instalaron las carpas, todo, de especialistas. Porque es lo que nos falta. Fíjense, están más puertas de inaugurar el centro oncológico. Y yo me pregunto, ¿se preparó gente para trabajar en el centro oncológico? Fíjese, es un tema tan complejo que hasta la gente auxiliar tiene que tener curso para trabajar en eso, porque hay con tantos elementos que se trabaja. No hay. ahí va a ser un elefante blanco. Como pasa con el hospital de Alto Hospicio. Bonito el hospital. No hay especialistas. Por lo general son médicos generales. Ese es el problema que tenemos nosotros con la salud. ¿Pero quién pone el coto? Hoy día, como le vuelvo a repetir, titular en la prensa, Universidad Arturo Prat, saca la carrera de medicina. Si el edificio que compraron ahí en París Olinch, ahí en... Sí, Seige en París Olinch, ahí lo tienen. Como no usaron para una escuela de medicina, pues hicieron... para ir a preparar a la gente para ir a estudiar a la universidad. Ahí quedó parado. Estaba agotado, ahora están arreglándolo. ¿Cuánta plata se ha metido en la Universidad de Arturo Prat por parte del gobierno regional? ¿Cuánto de todos esos estudios ha sacado buen fruto? En las distintas especialidades, que nosotros iríamos a tener la especialidad, ¿no es cierto?, en el tema... Fíjense, hoy día están trabajando en el tema del vino. Bien. Pero se podría trabajar el tema de agricultura en diferentes regiones. El tema del mar. Fíjense en Valparaíso, perdón, en Coquimbo. Las universidades trabajan el tema. Muchas de las especialidades en pescado y algas se trae aquí. La macha. Sebriana Río, una profesora bióloga de biología del Liceo de Niña, fue al sur, trajo macha y plantó en Playa Brava. Para el 73, cuando estaba malo el estampido de la cuchara y por tema que estaban pasando el 73, cuánta gente llegó a Playa Brava, como le decíamos nosotros cariñosamente, a bailar twist. La música le gustaba a Livio Encalá. Bailar tuit, ya ahí, para sacar macha. Le dieron tanto y no hubo capaz por parte de la Marina, es decir, ¿sabes qué más? Hay que parar un poquito para que se reproduzcan. Se perdió la macha. Aquí era característico. Oiga, la machita, lo siento, con quesito, con un poquito de salame, ahí, rico, como la almeja. Pero se perdió la macha. Como se está perdiendo hoy día el loco. Como se está perdiendo otro tipo de marisco. Porque no tenemos una capacidad que la Universidad Arturo Prat debería trabajar. Tiene todo para trabajar investigaciones, para crear. Pero somos flojos. Hace un tiempo atrás estuve conversando con un biólogo de la Universidad Arturo Prat. Alrededor de unas copitas de vino, me dijo que es triste y lamentable que no se trabaja y aquí tenemos tanta especialidad. Y tenemos todo. Tenemos buena corriente, tenemos diferentes presiones, porque hoy día están aquí apareciendo pescados que antes no la teníamos. Claro, la corriente del niño, todo este asunto va variando. Pero es triste y lamentable, vuelvo a repetir, que nuestras instituciones no hagan trabajos al servicio de la región. Lo que está pasando en la minería. ¿Cuánto tiempo que está la minería? Del tiempo de Sagasca. ¿Para qué decir el tiempo minero? ¿Pero nuestra universidad está produciendo profesionales para trabajar en la minería? Yo me alegro que... La minera están apoyando el Colegio de Alto Hospicio, ahí están saliendo en diferentes profesiones de la Escuela de Alto Hospicio apoyado por la misma minería. Pero la universidad es que para sacar ingenieros, sacar especialistas, tienen que venir del sur a trabajar. Yo los veo. Las borradas de los hoteles, muchos se salvaban arrendándoles departamento a los mineros, especialmente cuando estuve en la etapa de construcción, de agrandamiento de la minera, la cantidad. Pero nos preocupamos de preparar gente, para que la gente viva, para que la gente sufra, para que la gente luche. Nuestro Iquique, ¿cuánto éramos? ¿40.000 habitantes? Llegamos a 200. ¿Hoy día cuántos tenemos? ¿Cuánta gente neta de Iquique? Que haya nacido todo, el mínimo. ¿Por qué? Porque no hemos dado la idiosincrasia. Claro, usted me dirá, uy, llenamos el estadio gritando por Deportes Iquique. Pero ¿cuánta gente? Es gente agradecida que llegó a Iquique, que le gusta el fútbol y que paga el estadio. Cuando en el deporte, ni siquiera en el deporte, hoy se trabaja con las divisiones inferiores. Pero es Iquique. Iquique es así. No sé cómo lo iremos a arreglar. Pero Livio me está diciendo que ya también nosotros tenemos que arreglar, porque viene algo importante en los medios de comunicación, que es la publicidad. 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
1: 12:27.

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5: Fíjense que ya la semana pasada les comentaba del tema de Colchane. Hoy día los medios de comunicación siguen hablando de Colchane. Y yo vuelvo a repetir, ¿dónde están nuestros representantes? Los señores diputados, los señores senadores. Claro, algunas declaraciones, todo. Pero ¿dónde hacen valer su voto? Ah, no, están preocupados que si el ministro Grau lo podemos votar o no podemos votar. Hoy día tiene una pelea, oiga, es chiste y lamentable, los medios de comunicación, la pelea de la Odano con la otra senadora. Poco menos que le pidieron un par de guantes para hacer un festival de boxeo ahí en el senadores. Esa es la calidad de senadores que tenemos. Los que menos se están preocupando del país. Veamos las clases de leyes que estamos sacando. Vean ustedes lo que se ha armado. El presidente que llegó, estamos en autogestión, tenemos que ser rápido. ¿Y cuál ha sido la rapidez? ¿Ha avanzado el país? Al contrario. Ahora bajó el petróleo. Todos contentos. Pero ¿le bajaron los temas alimenticios? No bajaron. Al contrario, subieron todo. Y el chamullo era que habían subido porque había subido el combustible, por consiguiente había subido, no siento, el transporte. Listo. Pero es triste y lamentable. Entonces ahora Sofri recién está despertando, recién haciendo declaraciones. O sea, nunca se dieron cuenta en la Sofri que su mayor comprador era Bolivia. Que algunos salían como corresponde, ¿no es cierto?, cumpliendo con todo, otros salían por el lado contrario. Eso ha sucedido siempre. Si no podemos mentir a nosotros. Toda la vida ha habido contrabando de aquí para allá y de allá para acá. Toda la vida. No es que avalemos los contrabandos. Pero también tenemos que vivir una cierta realidad. Muchas de las cosas de mercadería que uno compra en las ferias son traídas de Bolivia y a un buen precio. Pero recién en Colchane en Sofri están diciendo.

0: No, ¿y qué pasa con Colchane? Bueno, ¿y qué pasa? No escucho a la delegada del gobierno hablar algo. Y aquí tienen que hablar varias instituciones. Tiene que hablar aduana. Tiene que hablar Ministerio de Transporte. Tiene que hablar Servicio de Salud. Tienen que hablar todo. Porque todos están involucrados. Si esto no se trata, alguien amaneció de Puerto Colorado, cerramos Colchane. Le preguntó a Salud lo que significa cerrar Colchane. Porque hoy día hay un pingo de negocio. Fíjense que los transportistas no han alegado nada. Porque hoy día encontraron un nuevo negocio. Usted compra un pasaje para Bolivia y los señores llegan a Colchane nomás. No nos podemos pasar, así que ahí queda la gente. Entonces la gente pasa por el control y se cruza a Bolivia y toma lo que están también los bolivianos que llegan hasta Colchane. ¿Y eso no se ve, el servicio de salud? ¿No lo ve transporte? No puede ser que el gobierno boliviano, a través de su cancillería, esté obligando al gobierno. Cuando no hay necesidad. Si hubiésemos tenido gente inteligente en Chile, pero no tenemos gente inteligente. Tenemos gente delincuente en el mundo político. Por eso es que el país está como está. Pero ahora todos están gritando. Uy, aparece gran declaración. Yo escucho a través de la televisión la reunión de la Cámara de Diputados y senadores. Yo no he escuchado a nuestros senadores que estén gritando en Santiago. A los señores diputados, igual. Pero tristemente, estamos viviendo Colchane. Nosotros los chilenos nacemos, lo estrenamos y salimos a correr todos los días para ser tontos. Fíjese, Carabinero ya con Junta de Vecinos, con el gobierno regional, con el gobierno actual, oiga, para parar la delincuencia, hacer una mejor investigación, tenemos que usar la tecnología. Buena la historia. Primero fueron las cámaras de vigilancia. Oye, en todas partes compraron cámaras de vigilancia. Y resulta que las cámaras de vigilancia tenían pocos resortes. Y de repente usted le roban y a mirar la cámara de vigilancia y resulta que ya se había terminado. O duraba poco lo que habían grabado. Y se gastaron millones y millones. Hoy, ¿cuál es la historia? Drones. ¡Oh, qué bonito los drones! Aquí incluso hicimos un pingo de negocios, trajimos drones para acelerar el fin de año. Millones y millones. Carabinero, con gente muy inteligente, ¿sabes qué más? Para ayudar a parar la delincuencia, drones. Bien, no era mala idea. Hoy día los drones vienen más, con mucho más inteligencia. Carabinero se gastó 7 mil millones de pesos. 7 mil millones de pesos. En un gran negociado. Se lo compraron a una empresa en la cual el jefe de esa empresa era un oficial que lo habían botado de Carabinero por estar metido en tráfico, en fraude. Él era el dueño. Y ese dueño, como claro, dejó a muchos amigos en la institución, le vendió 7 mil millones de pesos en drones. Y resultado, esos drones eran inoperativos. Y ahí están botados los drones. ¿Quién responde por los 7 mil millones de pesos? ¿Es otro Milico Ugarte? ¿Otro Paco Ugarte? ¿Se dan cuenta? Y hablamos que vamos a terminar con la corrupción, vamos a terminar con la delincuencia, vamos a terminar con la relina, etcétera, etcétera. Carabineros de Chile. Que no es mala la idea. Vuelvo a repetir. Hoy día estamos viendo un mundial. Oiga, ¿con qué se trabaja con drones? Pero es así. 7.000 millones de pesos. Fíjese que yo me acuerdo de las cámaras de vigilancia que se compraron. El gobierno regional compró. Hubo una junta de vecinos donde hay cualquier negociado. Compraron cámaras de vigilancia. Pagó el gobierno regional. Y se pusieron las cámaras de vigilancia en ciertas partes. No sirven. Entonces, nosotros decimos, ¿quién vigila? ¿Quién controla? Nadie. Fíjese que, bueno, sin seguridad, estaba trabajando el señor Pablo Contreras en el Centro de Inteligencia del Ministerio de Hacienda, ¿ya? Y resulta que estaba metido en los negocios de cortina, impunidad, injusticia, en todos los negocios. Menos mal que ese señor prefirió renunciarse. Fíjese que hoy día se está atacando a través de los medios de comunicación, muchos políticos, a la Contralora General, doña Dorothy Pérez. Y usted dirá, ¿por qué a Dorothy Pérez? A muchos no les gustó cuando dio a conocer, ¿no es cierto?, el sumario a cuántos funcionarios públicos que usaba de licencia para viajar, para pasarla bien. ¿En qué habrá terminado esos procesos? Pues claro, la Contralora General puede hacer todas las denuncias que quiera. Pero veamos si la justicia camina con esa misma velocidad. Vuelvo a repetir, doña Dorothy Pérez, le gustará, no gustará, puede hacer todas las denuncias. Fíjese, la Contraloría denunció el tema de los bomberos. ¿Pero quién responde? Ahora doña Dorothy Pérez está detrás de todos estos contratos que hacen las gobernaciones, las municipalidades, y que no se terminan y que quedan ahí votados. Porque nadie responde. Aquí algo quedó votado. ¡Ah, quedó votado! Yo me pregunto, yo recién hablaba de la construcción de la población Salvador Allende. Ahí quedó votado. La constructora, acuérdense, va a pasar raspando y Dios me quiera que yo esté equivocado, que se van a dar en quiebra. Me voy en quiebra. Listo. Misteriosamente las pólizas de garantía se perdieron. Porque aquí pasa. Cuando la institución va a cobrar la póliza de garantía, no se perdió. Nadie responde. Entonces, vuelvo a repetir, los señores políticos, ay, es que está metiéndose con el tema político. Vea usted los asesores que tienen los señores diputados, los señores senadores. Algunos asesores que para usar la palabra copy tienen que usar una moneda. Claro. El otro día empezaron a aparecer la lista de los asesores. Oye, era vergonzoso. Aquí mismo. Veamos los asesores que tuvo nuestro senador Jorge Soria. Los diputados, los asesores que tienen. Y todos tienen que... Ah, tengo que usar chofer. Tengo que usar este señor. Tengo que arrendar una secretaría. Y ahí hay que poner un señor en la secretaría. Y todo eso lo pagamos todos. Todos nosotros los giles. Porque nosotros nacemos para ser giles. Nosotros, la gente que habitamos en este país, nacemos para ser giles. Porque ¿cómo podemos tener ese tipo de funcionarios públicos, de esos tipos de senadores y diputados? Fíjese, yo siempre le he dicho que la suma de toda la gente de partidos políticos no alcanza a ser el 2 al 3%. Fíjese, de eso, el partido que tiene más asesores son el 0,28, dice Cervel, los que están inscritos en partidos políticos. Y de ese 0,28%, el Frente Amplio tiene un 56,253. El Partido Nacional Libertario tiene 50.543. Estos son los socios o los adherentes. El Partido Comunista de Chile tiene 44.567. El Partido de la Gente, 43.174. El Partido Socialista, 43.050. Renovación Nacional, 41.681. Demócrata Independiente, 30.717. Por la Democracia, 36.775. La Democracia Cristiana, 24.900. Radicales de Chile, 24.265. Republicanos de Chile, 23.026. Regionales Verdes, 14.876. Evolución Política, 14.277. Partido Liberal de Chile, 11.922. Esa es la cantidad de adherentes que tiene cada partido. Y son los señores que gobiernan el país. Son los que, señores que hacen las leyes. ¿Y usted cree que toda esta gente hará? Porque todos andan buscando como hoy. Pero es así. En nuestro querido Chile. Sigamos eligiendo la calidad de político que tenemos. Es triste y lamentable. Fíjese que en el teatro municipal ha habido bastante acción de diferente etapa. Ha habido orquesta, la orquesta regional, siempre los últimos jueves y viernes de fin de mes. Anteayer estuvo la orquesta regional juvenil. Me dio pena. Muy buena. Pero poco público. Y yo le pregunté a muchos que estaban en la fila y ¿qué pasó? No, es que no sé. Yo supe de casualidad. Entonces, yo me pregunto esto. El teatro municipal es de la corporación municipal. La corporación municipal tiene una radio, no, la radio de la municipalidad. Tiene un canal de televisión que teóricamente esos medios de comunicación serían para dar a conocer el accionar de nuestra región. El accionar especialmente de la ciudad. Que podría, si fueran inteligentes, por decir, la televisión, todos los días, cuál es la cartelera cultural en Iquique, qué está funcionando, el Museo de Coyahuasi, el Museo del Deporte, el Museo Naval, el Museo Militar. Porque eso existe, aunque ustedes no lo crean, amigos auditores, existen. Pero no hay quien lo divulgue, porque los dos diarios que tenemos no se preocupan de eso. Tienen que llegarle la noticia y ellos, bueno, ya le vamos a ponerle un monito. Pero los dos medios de comunicación, incluso a eso sumémosle el medio de comunicación que tiene la universidad. Fíjense, la universidad hoy día se está presentando Claudina en el escenario Veterano 79. Cero publicidad. Y es supermente bueno. Y es gratuito. Que vuelvo a repetir, el canal de televisión municipal, la radio municipal, que podría estar pasando constantemente. porque ellos no tienen que vivir en base a publicidad. Ellos viven con la plata que le da la municipalidad y la plata que le da el gobierno regional a la universidad. Dando. Fíjese, la municipalidad ahí ha puesto un asunto bien, bien penca, ahí en la Plaza Prat, un asunto de información, que los jóvenes que estaban ahí parece que más eran por ir a comer, charlar con el celular, etcétera, menos dar informaciones. Y usted le preguntaba, oiga, esto, no, que no sé, ah, no sé, ¿dónde se toma para ir a la tirana? O sea, cero categoría de información. Entonces lo sacaron de la Plaza Prada y lo pusieron en la entrada del teatro municipal. Buena la idea. Pero les costará mucho poner una cartelera, toda la programación de la semana, porque no vengan a decir que ustedes las cosas no, porque quien quiera usar el teatro municipal tiene que cumplir un montón de reglamento y de cosas. Si no, pregúntenle a Luchín Bustamante. Anduvo como dos meses para poder hacer su... Y que fue espectacular. Para acelerar sus 26 años de vida del programa que tiene. Entonces, yo me pregunto esto. ¿Les costará mucho? Cuando hacen, oye, la programación en el cine, en el Teatro Tarapacá. Oiga, la programación que hay durante la semana. Si no hay, no hay. Pero colocar. No puede ser que estemos todos que en un medio de comunicación ya le estén dando. Pero la municipalidad tiene sus dos medios de comunicación. No sean flojos. No sean flojos. Oye, le costará mucho hoy a la orquesta regional. ¿Cuál es la programación? Fíjense, la orquesta regional, Jorge Neira, que es el hombre, el relacionado pública, manda toda la semana la programación de ellos. ¿Dónde están actuando? No solamente en el terreno municipal, hay veces en un colegio, hay veces en altos pisos, otras veces en pica, otras veces en la caleta. Pero ¿por qué tenemos que...? Si hay un medio de comunicación, hay periodistas pagados. Pero somos así, no caminamos. Ay, qué bonito, ¿ah? Fíjese, comenzó el problema en el hospital. Un problema de todos los años, ¿ah? Ya es como una costumbre. Ya se sabe que para el próximo mes no hay plata. No hay plata. Fíjese, salió una ley, la 21.547.45, el 2 de marzo del 2023, gobierno Gabriel Boric. Una de las cosas que más ha avanzado, y especialmente en nuestras juventudes, y la gente de la tercera edad, son los trastornos del espectro autista, TEA, aumentado. Claro, empezaron a salir para los niños, para la niñez, la escuela de lenguaje. Salieron. Está bien. Pero el hospital tiene esa especialidad de seguir toda esta gente que tiene TEA, los consultorios. Porque ¿qué es lo que pasa? La gente con TEA tiene un montón de garantías que le da la ley. Pero cero. Llega al hospital, ah, no, es epiléptica, listo. Y la epilepsia es parte de la gente del TEA. Y que tiene derecho a medicamentos, tiene derecho a salud total, tiene un montón de derechos. ¿Para qué hacemos leyes si no somos capaces de complementarlas? Vuelvo a repetir, la ley 21.545 del 2 de marzo del 2023. Ahí está la ley, letra muerta. Ah, no, es que no hay tanto neurólogo. Claro, ¿cuántos neurólogos hay en Iquique? Uno, dos, creo. No hay. Pero aquí hay aumentado terriblemente, especialmente en la juventud, los problemas del TEA. Claro, usted me dirá, oiga, son por muchas cosas, son efectos, tema alimenticio, el tema de vivencia, el tema de droga, porque hoy día nuestra juventud, nuestros matrimonios jóvenes, todos por lo general, son buenos para pegarle a al cigarrito corto. Y eso a la larga hace daño a ese niño que está por nacer. Y es por eso que han aumentado. Pero tampoco no hacemos nada. Además, si invitamos un día de esto a la Vicky, lo esté comentando esta enfermedad de los sanos, vamos a invitar a alguien, ¿ya? Porque este tema no se toma en serio. Hay una gran cantidad. Y en esto también hay que trincar a los padres. Pero los padres, ah, nació el niño con TEA, ah, tiene tema, ah, que son difíciles, y listo. Si se puede, se desligan. Pero resulta que ese persona con TEA no es tratar de mejorarlo en un día. Hay gente que muere con TEA y que tienen que tener un cuidado, tratamiento, todo. Porque es difícil estar conviviendo con una persona con TEA. Es muy difícil. Pero lo que está pasando. Ay, leyes muertas. Oiga, está igual hoy día, está Carabinero controlando, ¿eh? Y a un amigo, mire el que le pidió el Carabinero, el chaleco refractante. ¿Te acuerdas la ley del chaleco refractante? Ese que hicieron, ¿no es cierto?, cuando usted tiene una pan o una cosa así, tiene que poner ese chaleco refractante para que el señor que va cruzando se dé cuenta y lo esquive. No era mala la idea. Pero yo me pregunto, ¿quién la fiscaliza? ¿Quién la fiscaliza? Pero es así. Hacemos leyes que nacen muertas, como esta ley, 21.545. Claro, hay abogados que ya la conocen y están demandando. Y de repente lo van a encontrar en los palacios de justicia, mucha gente acogiéndose a esta ley. Porque vuelvo a repetir, la gente con TEA tiene un montón de beneficios. ¿Ya? Tiene educación, salud, vivencia. Incluso hay un bono. Cuando esa persona con TEA tiene certificado de servicio de salud, va al COMPIN y va, ya, lo inscribe y el gobierno, para ayuda de su mantención, aporta con un billetito. Mire, todas las garantías que tiene. Pero ¿quién lo usa? Y es por eso que el gobierno también, Piolín, no lo da a conocer, es gasto. Y como tenemos un ministro que no le gustan los gastos, todas esas cosas no se dan a conocer. ¿Dónde estarán nuestros diputados, nuestros senadores? Porque en Iquique hay un montón de gente que sufre de TEA. Tiene diferentes calidades el TEA. Algunos con mayor, otros con menor. Algunos le da con epilepsia, otros le da con otros síntomas. Y es por eso que se necesita el neurólogo. Pero el hospital tampoco tiene. Pero somos así. Y Livio, que está en la sala máster, ya preocupado de todas estas cosas, me dice que ya vamos a descansar. ¿Llegarán los gatitos? ¿Llegarán los perritos? No vienen. Andan en la Tirana. Oiga, si va a ir a la Tirana, vaya. Radio Paulina va a traer todo un equipo el día 14, 15 y 16. Van a estar a todo rato ya transmitiendo todo lo que pasa en La Tirana. Si va a La Tirana, pásela bien, disfrute, ya. No lleve trago porque lo va a pillar carabinero. Si va a conducir, no se tome un traguito. Vaya con cuidado. Es preferible demorarse un poquito más, pero llegar. Y que vuelvan tranquilos a disfrutar. Livio, gracias por su trabajo. Nos vemos el próximo domingo, si Dios así lo quiere. Yo le digo, chauri.
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2: 12 horas, 59 minutos.
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1: Esta es la temperatura en Radio Paulina.
5: 14 grados, 5 décimas.
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0: 2 de la tarde, 3 minutos.
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2: 14 grados, 5 décimas.
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3: 15 horas, en punto.
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0: 15 horas 33 minutos.
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0: 16 horas en punto.
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1: 16 horas, 32 minutos.

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1: 17 horas en punto.
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1: 17 horas, 30 minutos.

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1: 18 en punto.
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1: 19 horas, en punto.
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0: Radio Paulina le indica la hora.
1: 19:30 minutos.
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